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Escucha, por mi propia paz, aprendí a dejar que las personas sean quienes son, sin insistir, sin forzar, sin querer cambiar a nadie. Y si no lo muestran, no me da paz. Me retiro en silencio, porque a veces cuidarse también es elegir no quedarse donde uno ya no se siente en paz.

Continuamos compartiendo notas importantes contigo en directo a tu corazón. El hecho de que alguien tenga un corazón hermoso y una naturaleza amable no significa que sea ingenuo o frágil. No sabes el tipo de caos que ha enfrentado para encontrar su paz. Nunca confundas bondad con debilidad. Esas personas han sobrevivido a las batallas más duras. Su amabilidad es un acto de valentía y detrás de esa dulzura hay una fortaleza extraordinaria.

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entregándote notas en el día de hoy para compartir siempre con tus sentimientos. ¿Quién da sin esperar nada? Hay personas que entregan tiempo, cariño y ayuda sin pedir nada a cambio. Rara vez reciben el mismo trato, pero aún así siguen haciendo el bien, porque su mayor riqueza no está en lo que poseen, sino en la forma en la que aman.

Un consejito, nunca cuestiones tu gran valor como persona. No permitas que nadie te menosprecie o ponga en duda tu virtud. Quien no te sepa apreciar, amar y respetar, no debe tener lugar en tu vida. Te lo decimos en directo a tu corazón.

Escucha este mensaje. Es un consejo muy importante para ti. Si aplacas el rencor, encontrarás amor. Si aplacas la ira, encontrarás tranquilidad. Si aplacas la soberbia, encontrarás humildad. Si aplacas la vergüenza, encontrarás enseñanza. Si aplacas el egoísmo, encontrarás altruismo. Si aplacas el encierro, encontrarás libertad. Si aplacas la necedad, encontrarás sabiduría. Grábate eso, no lo olvides.

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Esto es para compartir con ustedes. Hay una promesa hermosa en la Biblia que dice: pues a sus ángeles mandará cerca de ti que te guarden en todos tus caminos. Eso es en el Salmos 91:11.

0: Démosle gracias a Dios por el programa Directo a tu Corazón, por la mía y todo lo que trabajan en ella. Amado Dios, gracias por regalarme un nuevo día, una nueva noche. Gracias por la vida, la salud, tu amor, que me acompaña cada día. Guíame con tu luz, protégeme de todo mal y ayúdame a vivir con fe, paz y gratitud.
1: La numerología que yo le entrego a José Antonio es para ustedes. Mucha gente dice, pero ¿por qué no juega usted y gana? Yo no he visto un médico que se opere el mismo. Yo no he visto un cirujano que se haga una cirugía el mismo. Sí, tengo mi familia, gracias a Dios. Tengo las personas, hasta yo. Pero todas las cosas no son para todos. Y tampoco lo puedo hacer todos los días porque la suerte solo es una vez. Vuelvo y trabajo, lucho, hago las cosas, así es. Por eso, si usted cree, no es una obligación, si usted cree que yo, José Antonio, le puedo brindar esa ayuda, hágalo. 321-499-5271, José Antonio. WhatsApp o llamada, lo pueden hacer ya mismo, escribir. Más tarde le responderé, pero siempre y cuando sepan que la numerología es real, es verídica. Se la entrego a usted con el día, con la lotería. ¿Cuánto debe apostar? Esos cuatro números, esos tres números o esos dos números.

Mi cuerpo se cansa a veces, pero sigue funcionando. A veces no duermo bien en la noche, pero me levanto y afronto el día. No tengo los bolsillos llenos, pero tengo el estómago lleno. No tengo todo lo que quiero, pero tengo todo lo que necesito. Doy gracias a Dios por darme todo esto.

Este es directo a tu corazón. Sonrío, pero mi corazón recuerda. Sonrío y digo, estoy bien. Pero algunas noches, el silencio me recuerda todo lo que perdí. Hay recuerdos que no desaparecen, aunque pase el tiempo. Y lo más difícil no es olvidar, es aceptar que alguien que todavía vive en tu corazón ya no forma parte de tu vida. A veces sonreímos, no porque todo está bien, sino porque aprendimos a seguir adelante.

otro consejo para compartir con los oyentes de Directo a Tu Corazón de la Mía. Personas que necesitas en tu vida, las que te dicen la verdad con amor, las que aparecen sin que las llames, las que celebran tus logros sin envidia, las que no te juzgan cuando te caes, las que te recuerdan quién eres cuando te pierdes, las que te respetan tu silencio, las que asumen sin pedir que restes. Esas son las personas que debes tener en tu vida.

Y esto que te digo aquí en directo a tu corazón es para aplicar en la vida. El lujo más grande es tener tiempo para vivir despacio. La verdadera riqueza es poder disfrutar sin tener que correr. No todo lo valioso se compra. Algunas cosas solo necesitan tiempo.

en Frontino, Antioquia. Un saludo cordial para el mecánico de automotores, de carros, el señor, él se llama Garra. Pues le decimos Garra por cariño, pero es un buen mecánico allá en Frontino. Y escucha directo a tu corazón.

En esta oportunidad saludamos a todos los administradores de capillas funerarias del occidente antioqueño, a todos los que hacen posible que este trabajo sea siempre armonioso, el cortejo fúnebre, el personal administrativo, las personas que están atentas para todo allí, el personal de operativos, en fin, para todos esos miembros de capillas, un saludo muy pero muy cordial, esa gente maravillosa que siempre la atiende con un corazón amplio, un corazón abierto y con la disponibilidad las 24 horas.

0: 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No miro atrás con rabia, porque el rencor solo detiene mi crecimiento personal. La vida se encarga de poner a cada quien en su lugar exacto, sin hacer ruido. Vivo tranquilo, disfruto mi felicidad y dejo que los demás resuelvan sus propios conflictos internos.
1: He inventado tantas cosas que hace ya dos noches no puedo dormir. No me atrevo a confesarte las cosas que invento cuando pienso en ti. No me mires a los ojos, mira hacia otro lado para comenzar a contar mi ilusión. 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Y he quebrado la frontera que tu cuerpo frágil quiere conservar. He buscado en tus rincones el camino fácil que va al corazón, sin hallar, sin hallar.

y he inventado un mundo extraño que no le haga daño a tu piel ni a tu amor. 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

¿Usted quiere cambiar su vida? Solamente cambie. Hay cosas que solo usted puede hacer. Cambié mucho últimamente. Y lo más lindo, que ya no ando atrás de nadie. ¿Te quieres enojar? Enoja. ¿No me quieres hablar más? No me hables. Yo tampoco pienso hacerlo. Me da igual. Que se vayan los que tengan que ir y que se queden los que realmente se tienen que quedar.

0: más consejitos para compartir con usted en directo a tu corazón de la mía. Con las manos vacías llegamos a este mundo y con las manos vacías nos vamos a marchar. Así que abre los ojos, no pierdas el tiempo con personas que se creen mejores solo por tener un poquito de dinero. La soberbia hasta les cambia el tono de voz, se les endurece la mirada, en fin, tantas cosas que pasan. Se les pudre el corazón y se les olvida que pisan la misma tierra que todos.
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directo a tu corazón. No miro atrás con rabia, porque el rencor solo detiene mi crecimiento personal. La vida se encarga de poner a cada quien en su lugar exacto, sin hacer ruido. Vivo tranquilo, disfruto mi felicidad y dejo que los demás resuelvan sus propios conflictos internos.

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entregándote notas en el día de hoy para compartir siempre con tus sentimientos. Quien da sin esperar nada. Hay personas que entregan tiempo, cariño y ayuda sin pedir nada a cambio. Rara vez reciben el mismo trato, pero aún así siguen haciendo el bien, porque su mayor riqueza no está en lo que poseen, sino en la forma en la que aman.

Continuamos compartiendo notas importantes contigo en directo a tu corazón. El hecho de que alguien tenga un corazón hermoso y una naturaleza amable no significa que sea ingenuo o frágil. No sabes el tipo de caos que ha enfrentado para encontrar su paz. Nunca confundas bondad con debilidad. Esas personas han sobrevivido a las batallas más duras. Su amabilidad es un acto de valentía y detrás de esa dulzura hay una fortaleza extraordinaria.

Escucha este mensaje. Es un consejo muy importante para ti. Si aplacas el rencor, encontrarás amor. Si aplacas la ira, encontrarás tranquilidad. Si aplacas la soberbia, encontrarás humildad. Si aplacas la vergüenza, encontrarás enseñanza. Si aplacas el egoísmo, encontrarás altruismo. Si aplacas el encierro, encontrarás libertad. Si aplacas la necedad, encontrarás sabiduría. Grábate eso, no lo olvides.

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Mucha atención a todos los conductores, atención, porque a esta hora tenemos flujo vehicular moderado y hay paso controlado a un carril en los siguientes puntos del corredor vial. Variante de Fuemia, unidad funcional 2, punto de referencia 6+400, también conocido como PK 10+400 en el municipio de Dabeiba, con paso controlado a un carril.

En el día y en las noches hay cierre preventivo desde las 6 de la tarde hasta las 6 de la mañana. Punto de referencia 28 más triple cero. Unidad funcional 1 entre Uramita y Dabeiba, sector túnel falso. Hay paso controlado a un carril con controladores viales. Punto de referencia 20 más 800 en la unidad funcional 2.3, sector Río Verde, municipio de Dabeiba. Por trabajos de mantenimiento tenemos paso controlado a un carril con controladores viales. En el punto de referencia 109 más triple cero en la unidad funcional 2.3, sector La Cerrazón, municipio de Dabeiba. Por trabajos de mantenimiento tenemos paso controlado a un carril con controladores viales. En el punto de referencia 7 más 900, unidad funcional 6, sector Puente del Guineo, entre los municipios de Chigorodó y Mutatá. Por actividades de mantenimiento tenemos paso controlado a un carril con controladores viales. Se recomienda acatar las indicaciones de los controladores viales. Contamos con cielo cubierto en todo el corredor vial. Se recomienda a los usuarios de la vía conducir con precaución y respetar los controles de tráfico realizados para garantizar su seguridad. 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
9: Mucha atención a todos los conductores, atención porque a esta hora tenemos flujo vehicular moderado y hay paso controlado a un carril en los siguientes puntos del corredor vial. Variante de Fuemia, unidad funcional 2, punto de referencia 6+400, también conocido como PK 10+400, en el municipio de Dabeiba, con paso controlado a un carril en el día y en las noches hay cierre preventivo desde las 6 de la tarde hasta las 6 de la mañana. Punto de referencia 28+000, unidad funcional 1, entre Uramita y Dabeiba, sector túnel falso, hay paso controlado a un carril con controladores viales. Punto de referencia 20+800 en la unidad funcional 2.3, sector Río Verde, municipio de Dabeiba. Por trabajos de mantenimiento tenemos paso controlado a un carril con controladores viales. En el punto de referencia 109+000 en la unidad funcional 2.3, sector La Cerrazón, municipio de Dabeiba. Por trabajos de mantenimiento tenemos paso controlado a un carril con controladores viales. En el punto de referencia 7+900, unidad funcional 6, sector Puente del Guineo, entre los municipios de Chigorodó y Mutatá. Por actividades de mantenimiento tenemos paso controlado a un carril con controladores viales. Se recomienda acatar las indicaciones de los controladores viales. Contamos con cielo cubierto en todo el corredor vial. Se recomienda a los usuarios de la vía conducir con precaución y respetar los controles de tráfico realizados para garantizar su seguridad. 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

Buenos días, mis oyentes de la mía, que también estoy ya como amanecieron. ¿Cómo estar con este sabadito alegre, con este fin de semana todo sabroso, con buena energía positiva? ¿Cómo amanecieron? Son las 9:51, bajo la dirección de Morelia Manco. Aquí está esta su servidora, Eugenia Quiroz, y tenemos la línea habilitada 312-629-8740. Que en este día que comenzamos sea un día bendecido para cada uno de ustedes. Usted que está llegando ahorita a la sintonía de los 104.4 FM, sea el Señor dándole una bendición grandísima, sea usted pasándola bien bueno con este fin de semana, porque es fin de semana con la mía, con los 104.4 FM. Bueno, sin más, sigamos con estos éxitos musicales y gózatela usted que me está escuchando allí, conectadito con los 104.4 FM.

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3: 10:05 de la mañana, aquí en La Mía, que también es tuya. Bueno, por aquí le tengo una frasecita para que la pongamos en práctica a ustedes, mis oyentes, que están ahí en full sintonía. Bueno, y la frase dice así: aunque tu barco sea de papel, mientras Dios sea el capitán de tu barco, nunca se hundirá, porque Él guía, Él cuida y lleva a un buen puerto a quienes confían en Él. Y el sol sale para todos aquellos, a todos aquellos que tienen fe. Y la otra partecita es: con el corazón agradecido que usted amaneció hoy, con un corazón agradecido a Dios y por este nuevo día y por la vida, por la salud y por la familia maravillosa que Dios te ha dado y por el pan que nunca te va a faltar en tu mesa y por el techo que te abriga y por las personas que te aman y que cubren tu afecto todos los días, dale gracias a Dios. ¿Oyeron? Dale gracias a Dios. Usted siempre bien agradecido y bien lleno de su gran poder. Usted bendiga a aquel que está a su lado, a su vecino, a su papá, a su mamá, a su hijo, a todos. Bendígalos y usted tendrá un día lleno y maravilloso. Bueno, y también, y como estamos en fin de semana, también estamos en una viejoteca bien chévere, aquí acompañaditos con La Mía, que también es tuya.

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10:16 aquí en La Mía, que también es tuya. Gócenselo, mis oyentes, con La Mía, que también es tuya. Bueno, y saludando a todos los de La Meseta, en el barrio La Selva, en el barrio Juan H., en el barrio también, en el barrio Girardot, que también están en full sintonía, en el barrio Mejoras Públicas, un saludito allá a doña María, en el barrio Víctor Cárdenas, a la reina de la sintonía, doña Miriam Quintero, y en la carrera Uribe, saludando a Seno y sus muchachos, y también a Pollo, que también están en full sintonía. ¿Cómo sí? ¿Cómo estamos? Con buena energía, con La Mía, que también...

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10:37 aquí en la mía, que también es tuya. Con buena alegría y con buen gozo estamos aquí disfrutando del fin de semana aquí con la mía, que también es tuya.

0: ¿Cómo expresar lo que yo siento? ¿Cómo expresar lo que siento? El binomio de oro. A esta hora, a las 10:43, aquí en La Mía que también es tuya. Fin de semana, una buena viejoteca, aquí en La Mía que también es tuya.
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0: Bueno, mis oyentes, a partir de este momento vamos a empezar con el programa Tu Voz Cuenta.
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0: Buenos días, doctora. Bueno, bienvenidas a todos ustedes, mis oyentes, y bienvenida a usted, doctora Omeira Restrepo, a esta su emisora, la mía que también es tuya, y aquí a la mesa de trabajo. Y están sus micrófonos para usted, doctora.
1: Buenos días, María Eugenia. Por acá también tengo un amigo que me quiso acompañar hoy, de la vereda Guayabito. Muy buenos días para todas las personas, para toda la audiencia que me escucha en el territorio. Me place, pues, con la bendición de Dios, estar hoy acá con un nuevo programa, Tu Voz Cuenta, un programa de opinión, un programa que tiene un espacio participativo, comunitario, y donde hemos tocado diferentes temas conforme a todo lo que nos atañe en el territorio y siempre desde la norma. Siempre hemos hablado desde la norma, desde la constitución política, desde el Código de Convivencia Ciudadana, desde el Código Nacional de Tránsito. Infortunadamente o afortunadamente, los ejemplos con el tema de cualquier problemática o situación del tema que se maneje tiene que ver con nuestro territorio. Hoy les voy a hablar, hoy quise organizar, hacer un programa por medio, pues, de Tu Voz Cuenta. Vamos a hablar sobre la participación ciudadana y las veedurías. A la vez, con parte del programa, también vamos a hablar de la protección, derechos y cuidados del adulto mayor en Colombia, ya que estamos en un mes, este mes es dedicado a nuestros adultos mayores, todo el mes de agosto. Entonces vamos a hacerle un reconocimiento a nuestros adultos mayores. Y ya terminando el programa, voy a hacer una exposición pequeña sobre una modificación, derogación que se le hizo al decreto 1079-2015, lo que tiene que ver con las empresas de servicios especiales, automotores de servicio especial en Colombia, con un nuevo decreto que es el 1048 del 5 de agosto del 2026. Lo voy a hacer porque de una u otra manera, pues, estoy en el medio. Hago parte, pues, del gremio del transporte, de las empresas de servicios especiales, con empresas de turismo, y tengo, pues, la posibilidad de que podamos socializar la norma, este nuevo decreto que empieza, pues, a regir en Colombia, sobre lo que tienen que saber las empresas de servicios especiales con esas modificaciones que se le hizo al decreto 1079-2015, aunado porque acá en el territorio, pues, si bien es cierto, también tenemos un transporte mixto, como son los buses escaleras, que también hacen excursiones, hacen viajes ocasionales acá en el departamento de Antioquia, o en su defecto, pues, también salen del territorio para otras partes de Colombia. Bueno, sea lo primero, antes de entrar en materia, no pasar por alto, y que no se nos va a olvidar en la historia de Colombia, como tampoco se nos olvida lo de Armero, 1985, lo que vivimos, lo que sentimos todos los colombianos el 10 de agosto, el lunes 10 de agosto a las 7:34 de la mañana, cuando nos sorprendió un hecho de la naturaleza como fue el terremoto. Gracias a Dios, pues, estamos bien. Gracias a Dios, nuestro departamento, las fisuras o lo que pasó en el departamento de Antioquia fue algo leve para lo que hemos visto a nivel nacional con estos territorios, con estos departamentos tan afectados como fue el eje cafetero. Pereira, las ciudades como Pereira, Armenia, Cali, el departamento del Chocó, la zona rural del Chocó, y donde también fue, pues, se presentó este terremoto, que es San José del Palmar. Bueno, para todas estas familias, mi solidaridad, que Dios les dé la fortaleza, los llene de amor, de Espíritu Santo, y que entre todos, porque se ha mostrado esa solidaridad a nivel país, donde todos estamos comprometidos con esa causa. Unos haciéndolo de una manera, recogiendo víveres, haciendo donaciones, otros con oraciones, otros colaborando como voluntarios. Bueno, el rol que asuma cada ciudadano, cada persona es válido. Entonces, un abrazo grande, fraterno, para todas estas familias víctimas de este hecho natural, como fue este terremoto, que seguirá, quedará en la memoria de todos nosotros, y que pronto Colombia, estos departamentos que sufrieron este hecho de la naturaleza, se levanten, nos levantemos todos como el ave fénix, y porque a nosotros los colombianos no nos queda nada grande. Entonces, en Jesús Eucaristía, que podamos salir de este suceso tan lamentable. También en nuestro territorio, pues que ya es tradición, le damos la bienvenida a la colonia que cada año por año, la colonia del corregimiento de San José de Urama, que año por año visitan a Dabeiba, no se pierde la tradición, es algo que ya está arraigado en el territorio de ese encuentro cada año, anual. Como patrimonio de Dabeiba, se hacen las festividades en el corregimiento de San José de Urama, con el apoyo de la iglesia de San José de Urama, con el párroco, una persona líder que tienen allá, donde no se han dejado perder estas tradiciones. Entonces, bienvenidos, Dabeiba es de todos, ojalá se disfruten estas fiestas, se disfrute este paso por acá, por nuestro municipio, y hoy pues que hay varias festividades en el territorio, y en la noche vamos a tener la oportunidad de escuchar a Esteban y Wilson, que es como todos tenemos como esa expectativa de estar en San José de Urama y escuchar estos músicos que nos alegran la vida. A pesar de la tragedia, nos alegran la vida. Entonces, que lo hagamos con mucha responsabilidad, tengamos un buen comportamiento ciudadano. Ojalá Dios quiera que no se vaya a presentar ninguna problemática. Le hagamos buen uso a la vía, a ese corregimiento de San José de Urama. Hoy va a haber más tráfico que todos los días. Mucha prudencia con los motociclistas. Con los vehículos, porque de una u otra manera el corredor vial es estrecho, entonces tenemos que estar muy pendientes y hacerle buen uso a esa vía terciaria para que no tengamos sucesos que lamentar. Entonces, desde acá, desde Tu Voz Cuenta, bienvenidos para las personas que me están escuchando, que están acá en el municipio o están en zona rural, y que nos vinieron a visitar. Que sean todos muy bienvenidos y que realmente se pueda disfrutar este fin de semana desde San José de Urama, haciéndolo muy responsablemente y disfrutando con nuestras familias, que es lo más importante. El programa que hoy preparé es un tema importantísimo, como es la participación ciudadana y las veedurías. Quise hacer este programa por cuanto, hago la introducción, las personas que de una u otra manera, todos los ciudadanos ejercemos, podemos ser veedores ciudadanos y tenemos esa participación. Porque es un derecho que nos lo da la ley y la Constitución Política de Colombia. Entonces, esa participación ciudadana no puede ser vista como una oposición. Esa participación ciudadana no puede ser vista de algo de choque, de algo que incomode a los que están administrando. Puede ser esta administración, los anteriores o los venideros. No podemos seguir haciéndole mal uso a esa participación ciudadana y a ese derecho que tenemos todos los dabeibanos y todas las personas a nivel Colombia de ese derecho que se tiene. De no permitir la participación es cercenar, es violar esos derechos fundamentales de los ciudadanos, y tampoco lo podemos ver como una persecución de alguna de esta administración o de algún gobierno. Entonces, empezando porque la participación ciudadana lo que hace como derecho es contribuir a que las instituciones funcionen mejor. No es persecución. La participación ciudadana como derecho en una democracia, esta participación ciudadana no termina el día de las elecciones. O sea, el derecho al voto, que también es un derecho que tenemos, hace parte de la participación ciudadana, como es el sufragio, pues de elegir y ser elegidos, y que lo vemos pues cada 4 años a nivel nacional, cuando elegimos presidente de la República y Senado, y el Senado y Cámara de Representantes también. Se viene esa elección local, que también es cada 4 años, pues eso lo viviremos el año entrante, el 2027, para las locales, para gobernadores y alcaldes. Entonces, con eso para decir que no se agota, o sea, esa participación no se agota cuando yo voy a ejercer ese libre derecho de elegir o ser elegido, no se agota ahí. Los ciudadanos pueden preguntar, solicitar información, hacer seguimiento a la gestión pública, vigilar los recursos públicos y expresar sus opiniones. Se volvió algo, un tema súper incómodo, por unos sucesos. Voy a hacer un paréntesis con el tema de incluso lo toqué la semana pasada en el programa, donde como David Banos, pues algunos, y eso está en redes sociales, está en grupos de WhatsApp,

tiene de 78 páginas aproximadamente. Requirió a esta empresa, ¿por qué la requirió? Porque encontró unos hallazgos fiscales. O sea, no se está diciendo que es que ya están siendo juzgados, que es que ya lo sancionaron, que no. Encontró unos hallazgos fiscales de aproximadamente 6.900 millones de pesos de transferencias que se hicieron sin el respectivo soporte, ¿cierto? Y donde también ejerciendo el derecho de defensa y contradicción, para que sustenten y aporten, justifiquen ese tema de esos hallazgos. Lo otro es que también es clara la Contraloría, o sea, es un documento de apoyo, eso es un hecho concreto, no es que nos lo estemos inventando, no es que la abogada tal cosa, es que persigue esta administración, es que, bueno, lo que se escucha. También se encuentra algo que también llama la atención y que también he sido pues cuestionada en el entendido de que quieren que yo les dé las explicaciones cuando yo no hago parte de la administración municipal. Simplemente como ciudadana puse en conocimiento también de la ciudadanía porque la administración no puede iniciar o no puede empezar o no puede manejar esa lógica de que es que la gente no sabe, que la gente no consulta, que la gente no entiende, no, o sea, posiblemente si hay gente que con dos o tres palabras o dos explicaciones que les den, quedan satisfechos. Pero el territorio tiene ciudadanos más curiosos que cuando se conoce el informe de la Contraloría, pues sí se nos vienen varias preguntas, cómo Dave y Vanos, qué están haciendo con los recursos públicos del municipio unos hallazgos del 2024-2025 en esa cuantía tan supremamente de grande. Es que estamos hablando de 6.900 millones de pesos aproximadamente. No estamos hablando de 100 millones, de 50, de 20, de 100 mil pesos, que es que le hace falta el soporte. No. Es una cuantía grandísima que realmente sí nos podemos empezar pues a cuestionar con esa situación, ¿sí? O sea, como ciudadanos mínimamente se puede tener una explicación por parte del cuerpo colegiado que es el consejo o de esa misma empresa que realmente qué es lo que está o por qué esos recursos no tienen esos soportes o por qué hicieron esas transferencias de esa manera o para dónde, bueno, de una u otra manera pues los conceptos para dónde fueron girados esos dineros. Entonces yo no soy yo la llamada a responder esa situación, ni tampoco para que lo entiendan y para que por el tema de las redes sociales, en esa defensa que hace la administración municipal, se apoyen en perfiles, no son falsos, son perfiles que existen, pero detrás del perfil se escribe una persona que no quiere ser identificada para poder responder a nombre de la administración municipal, ¿cierto? Como es la Iglesia de Sabiduría Emanuel, que ya se le hice la trazabilidad y no es una iglesia de líderes cristianos, porque en Dabeiba los liderazgos, desde el punto de vista religioso, lo tiene cada sede, cada iglesia que está en el territorio. Entonces no nos prestemos pues como para poder justificar lo injustificable y porque a lo bueno acá le decimos malo y a lo malo lo aplaudimos. Entonces hay que seguir reiterando y hablar de esa participación ciudadana como derecho. El tema de la veeduría ciudadana, ¿qué es una veeduría ciudadana? Para las personas que me escuchan, para los líderes que tenemos acá en el territorio, que son muchos, es un mecanismo de participación mediante el cual los ciudadanos pueden vigilar la gestión pública, especialmente la ejecución de programas, proyectos, contratos y recursos públicos. O sea,
O sea, no es que porque estamos en un gobierno, entonces a todos nos vendaron los ojos y nadie puede opinar y nadie puede decir nada, que porque ya eso ya

lo desvían, le dan otro concepto y siempre lo llevamos al plano de la persecución. O lo llevamos al plano porque en la administración anterior no sé qué, porque en la otra no sé cómo, como justificando una situación de esas. Cuando el pueblo decide elegir a una persona, es para que administre el municipio y lo haga desde la transparencia, desde la transparencia y la responsabilidad administrativa. Estamos cansados de ver el pueblo atrasado, estamos cansados de que las obras públicas las dejen abandonadas, los proyectos, que en el tema social no se ve avance, antes vemos otras problemáticas que se están creciendo, porque una administración no es solamente ser alcalde no es solamente contratar, y he visto, es una opinión propia. Donde se ve que es que tienen como ese mensaje, o tienen que administrar un municipio, solo se basa en una contratación, que me firmen, que me autoricen, y los concejales como que también solamente ven esa parte, que le aprobamos el proyecto, que no sé cuántos millones, que se dijo, que se llevó allá, que se escuchó, pero realmente no se ven resultados, no se ve un inventario en recoger esas necesidades, esas problemáticas que tiene el municipio de Dabeiba, porque la problemática social no da dinero, la problemática social es confrontar ese funcionario público con ese conglomerado social que posiblemente se está excediendo de la ley. En el tema del espacio público, en el tema de las ventas formales e informales, en el tema de la movilidad en Dabeiba, que es un problema grandísimo el que tiene Dabeiba con eso. Entonces, ese choque, esa confrontación, lo voy a decir así en choque o confrontación, pero lo voy a hablar desde lo positivo porque se puede hacer. Pero ¿por qué no se interviene? Porque es que el desorden da votos. Siempre han vendido esa idea y siempre nos han vendido que el desorden da votos, cuando el orden también da votos. Dabeiba necesita una persona, un gobernante que realmente quiera este municipio y se interese por Dabeiba. No podemos seguir en esa lógica de solamente de apoyar o de estar, que porque este es el que más saca, este sí sabe cómo es y que no puede tener ningún control. Entonces, y con el tema de los líderes comprando conciencias, permitiendo toda esa situación y que todo lo veamos como normal. En ese tema de la participación ciudadana y la veeduría ciudadana como derecho que tenemos nosotros los colombianos, les voy a decir que ser veedor no significa ser enemigo de una administración municipal. Una veeduría responsable siempre se va a dejar un mensaje de cómo se puede coayudar o de qué están haciendo con los recursos del municipio. Lo he dicho desde los micrófonos de Tu Voz Cuenta, que no tengo nada personal con el mandatario que tenemos en estos momentos, no tengo nada en contra de ningún funcionario, ni mucho menos de un concejal. Lo que siempre he tratado, pues como veedora ciudadana del municipio, es conocer, es mirar, o sea, es qué están haciendo con esas diferentes problemáticas que tiene Dabeiba, que haya un seguimiento a la gestión pública, ¿sí? Desde el año pasado, cuando empecé el programa, que lo empecé con el tema de la seguridad vial, la movilidad, por esa problemática tan grande que tiene el municipio y por un contrato que... con unos paños de agua tibia, con un convenio que hicieron para ponernos unos reductores de velocidad, 10, 20, no sé, pero tampoco se justifica esa cuantía con respecto a lo que realmente vimos y a dónde los ubicaron, porque es que no planifican, porque no hacen un inventario de las necesidades. Simplemente a la loca
cogemos algo y lo dejamos porque ni siquiera le hacemos seguimiento a esa a eso. Entonces, con el tema de la participación ciudadana y del veedor ciudadano, perfectamente preguntar una situación no es acusar. Un ciudadano perfectamente puede preguntar cuánto costó, qué contrato lo respalda, quién lo ejecutó, cómo se utilizaron los recursos. Y esa pregunta por sí misma no constituye una acusación. O sea, es que el hecho de que yo pida una información o me cuestione y me pregunte cuánto costó esto, eso no quiere decir que es que yo ya de manera directa estoy acusando al funcionario o al mismo mandatario. Entonces, siempre encontramos los defensores, porque pueden ser defensores que se pueden estar beneficiando de una situación de esas, que ese defensor de la administración llega es a atacar y es a minimizar las personas y posiblemente a que esa persona no vuelva a hablar, ¿sí? Porque son tan duros los ataques, porque cuando se les acaba, cuando no tienen la manera... puede ser jurídica, puede ser real, para dar unas respuestas, entonces siempre nos vamos a la vida personal de esa persona, ¿cierto? Cuando el argumento se agota o cuando no tienen con qué, ya nos ponemos a atacar a la persona por sí misma, ¿sí? Entonces, y eso, y buscan una manera de callar, de que no se siga hablando del tema, de que no se siga hablando de cualquier situación que se puede estar presentando. Entonces, la responsabilidad del veedor, pues la veeduría debe ejercerse con respeto, objetividad y documentos. Es que vamos a hablar porque es que a mí me contaron, no. Desde el programa he sido muy clara, he tratado de ser muy transparente. Los temas que manejo acá siempre han sido desde la norma, no me los estoy inventando. El tema pues que posiblemente incomodó es el tema de la Contraloría, de los 6.900 y algo de millones de pesos y el requerimiento que se hizo. Posiblemente incomodó esa situación porque es que es plata, ¿sí? Posiblemente el tema de la movilidad no lo cuestionan tanto porque no me importa que se pierdan vidas, eso no es problema mío, no es familiar mío, lo que uno escucha. No, van a la alcaldía y allá les dan el ataúd. O sea, son un poco de cosas. Esos problemas, él verá cómo se defiende, no tiene seguro obligatorio, la familia verá si hace una rifa, si pide, pues o sea, son situaciones que finalmente eso no, porque vuelvo y le digo, eso no da plata. Pero cuando hablamos ya de una contratación, cuando hablamos cómo se están manejando unos dineros, posiblemente nadie quiere que se ahonde un poquito con eso, ¿cierto? Entonces, mi mensaje es, o sea, soy Dave Ivana, tengo mi programa. Aquí no, pues yo he sido una mujer muy muy consciente de muchas situaciones del territorio. Soy una persona que estoy en la capacidad de escuchar, de que me inviten a una reunión, de que me inviten a una sesión del consejo y socialicemos y preguntemos y argumentemos y que sea eso, pero finalmente siempre se pone la barrera porque no queremos ahondar más en los diferentes temas. Con respecto y la participación ciudadana, pues tampoco se puede ver porque eso es lo que pasa y lo que se ha sembrado es la participación ciudadana no debe verse como una amenaza para las administraciones. La ciudadanía que pregunta, que vigila y participa puede convertirse incluso en una aliada de la administración municipal. Y una administración transparente no debería temerle a las preguntas de los ciudadanos. Y aquí antes recibimos esos ataques. Acá antes se incomoda.
porque es que lo hemos visto, no me lo estoy inventando. Desde el inicio del programa se tuvo algunas dificultades, quisieron que cerraran el programa, ha habido varios obstáculos, pero de una u otra manera, pues gracias a Dios, pues he sido una mujer muy objetiva. Ningún alcalde puede decir que yo iba allá estoy hablando porque es que no tengo un contrato o yo no opino porque es que como yo tengo el contrato entonces yo no puedo hablar. No, pues la verdad he sido una persona muy neutral con eso, he sido supremamente neutral con eso y trato de ser muy objetiva, porque a las cosas hay que llamarlas por su nombre. Entonces, más que cualquier situación con respecto al tema de la Contraloría, sí nos seguimos preguntando como David Vano, ¿cierto? O al menos yo. Primero que todo, la cuantía. Es que la verdad, si la cuantía en un año, la verdad, si cualquier persona se puede cuestionar con eso. Lo segundo es que la pregunta se la hice a los concejales. Voy a esperar las respuestas. La pregunta es con respecto a una transferencia, bueno, de tantas que hay, porque tengo la información, de tantas que hay, son 116.748.055 pesos, una transferencia que hace esa empresa de empresa de desarrollo urbano, rural, hábitat, Edura, bueno, es el nombre, pues que no he podido con él. Hace un 24 de diciembre al municipio, pues dice proveedor municipio de Giraldo. Yo lo que me pregunto, como me vuelvo y me cuestiono, es nosotros los daveibanos, desde la lógica, ¿nosotros qué le podemos comprar a Giraldo? Todos conocemos el municipio de Giraldo, ¿cierto? No estoy estigmatizando el municipio. ¿Qué nos puede vender Giraldo? Anís, yo creo que cultivos de anís allá no hay. Y aquí destiladeros o que hagamos aguardiente aquí en Dabeiba tampoco. ¿Qué más le podemos comprar a Giraldo? ¿Algodón? Bueno, es Uramita el que produce algodón. O sea, bueno, desde la lógica, yo quiero que alguien me diga, ¿qué le podemos comprar los dabeibanos al municipio de Giraldo? Si vamos a comprar cemento, podemos ir a Medellín y nos sale más barato, porque son empresas grandes. Si vamos a comprar varillas, si vamos a hacer, bueno, cualquier situación de esas. En el tema de agricultura, Dabeiba es un municipio de despensa de agricultura, ¿cierto? Antes nosotros desde acá exportamos al interior del municipio. Mayoritaria, Urabá, antes sacamos productos de acá, ¿cierto? Entonces, entonces no se incomoden con eso, nos pueden dar la explicación, y si es una explicación y es un soporte razonable, pues ya, lo superamos todos y ya, pero yo no le veo problema a eso, pues la verdad no, pero sí vuelvo y reitero, y esa es la pregunta, dentro de los hallazgos, ese es uno de los hallazgos. Lo que sí sé, pues también para si me están escuchando desde la administración municipal, es, y para que lo sepan los dabeibanos, en la investigación que hice, es la empresa Edura, o sea, la empresa de desarrollo urbano, rural y hábitat Edura, aprobada por el acto administrativo 001 del 2024 del Consejo Municipal, sin el estudio técnico para aprobar esa empresa, que también es otro hallazgo, contrata con el municipio de Giraldo. Han hecho unos puentes, han hecho pues unas cosas allá. O sea, antes Giraldo le paga a esta empresa por unas obras que han desarrollado allá, ¿cierto? Entonces esa es la otra pregunta, ¿qué están haciendo con esos recursos o esos pagos que está haciendo ese municipio a esta empresa? ¿En qué los están invirtiendo? ¿Sí? O sea, llegan a esa empresa y ¿qué hacen con esos recursos? Y preguntar no es juzgar. Entonces,
y estoy poniendo en conocimiento pues esta información de la ciudadanía, es porque es dejándoles un mensaje. Tengo el programa, he tratado de ser... me ahogué, qué pena.

0: Bueno, he tratado de ser muy imparcial, muy imparcial con cualquier situación. Gracias a Dios, pasé por una universidad, ejerzo mi profesión y hoy como Dave Ivana tengo este espacio para expresarme con ustedes, una o dos o las personas que se conecten. Pero uno no puede minimizar a las personas, ni podemos maltratar a las mujeres porque nos expresamos por estos medios. Ni podemos vender la idea de que habla incoherencias, habla bobadas, que no conecta, que bueno, todas esas situaciones para seguir justificando ignorancia. Entonces, yo quiero dejar este mensaje como mujer, en tema de respeto, que uno no puede minimizar ni saber ni retar a las personas, y más pues a una mujer. En tema de conocimiento, en tema de si sabe o no sabe, porque hasta para eso tenemos que ser respetuosos. Los comentarios que se han visto en las redes sociales han surgido por lo mismo, porque lamentablemente las personas que manejan fanatismo político se exceden en el trato con una persona que piense diferente, que piensa diferentes a ellos. Entonces siempre queremos utilizar la burla, las malas palabras, porque realmente no tienen argumentos para fijar una posición frente a cualquier problemática que se pueda estar discutiendo. E incluso con los mismos señores concejales, yo me cuestiono mucho con los concejales, que deberían de ser los primeros veedores. Pero uno ve en la página del consejo, y es más, uno ya la ve, es más, ni la veo. Porque diario es, se aprobó el acto, no sé qué, no sé, el número tal y tal, y se llamó a Julana y dio eso, y que seguimos trabajando por una vez, pero realmente una cosa es allá y realmente es verlo en el territorio, que se aplique en el territorio. O sea, la información que puede tener cualquier ciudadano desde la página del Consejo Municipal es nada. O sea, es nada. Hablan allá porque ni siquiera pues es algo que lo puedan transmitir para que el ciudadano escuche, el que quiera escuchar, el que esté interesado de qué se está debatiendo en el Consejo. Tampoco ni siquiera eso se puede hacer. Es preocupante porque uno lo que hacen estas administraciones es que deberían de conservar los liderazgos y que cada día crezcan más los liderazgos en el municipio, pero antes los cercenan, antes los apagan, les limitan la participación. Y si habla mucho, opina mucho, o si de pronto tiene un poquito más de conocimiento que los otros, mejor lo sacan porque este se volvió un líder problema, ¿cierto? Se lamenta que Dabeiba, con 115, 125 veredas, acciones comunales, ¿cierto? Volvamos a unas elecciones y queden los mismos, solamente es que se presentó una plancha y quedaron los mismos. Eso no deja un mensaje positivo, o sí deja un mensaje positivo. Nos tenemos que cuestionar y preguntar qué están pasando con los liderazgos en el territorio, qué está pasando con el liderazgo rural, ¿sí? ¿Por qué la gente ya no quiere estar en esos espacios? O sea, son varios interrogantes los que nos tenemos que hacer. Eso no es de aplaudir y que ya hicimos ahí, y hicimos la pantomima y manipulamos todo para continuar con lo mismo, ¿cierto? Nos tenemos que, cuando realmente se está trabajando por las comunidades y en transparencia y en lo que sea, tenemos es que dejar que ese liderazgo se fortalezca, y ese liderazgo para que haya mejor transparencia, se pueda remover, que se puedan cambiar, que cada año, bueno, en las elecciones que se hacen, podamos tener personas diferentes ocupando esos espacios. Entonces, eso no, pues la verdad sí es para que nos cuestionemos qué está pasando con los liderazgos en acá en nuestro territorio, ¿sí? Son ciento y algo de acciones comunales, tienen participación. Entonces, ¿qué está pasando con eso? Bueno, ya con respecto a esa situación y del tema de la participación ciudadana, la participación ciudadana la tenemos, está en la ley 850 del 2003, que regula las veedurías ciudadanas en Colombia. Cualquier ciudadano puede estar en este espacio, en otro, puede tener un grupo de personas que le puedan hacer veeduría a cualquier situación, y como ciudadanos nos podemos preguntar. Nosotros como ciudadanos tenemos el deber de ejercer el control social de manera responsable, y las autoridades tienen el deber de respetar la participación ciudadana y facilitar el acceso a la información pública. Es que el veedor ciudadano y la participación ciudadana es a una gerencia, a una administración pública que maneja recursos públicos. Yo no le estoy haciendo control ciudadano al alcalde como tal, como persona. Yo no le estoy haciendo control ciudadano a la gerente de la empresa Edura. Yo no le estoy haciendo control ciudadano a Pedro Pérez, no. Yo le estoy haciendo control ciudadano a un ente territorial llamado municipio de Dabeiba, que está siendo gerenciado, administrado por una persona que fue elegida por voto popular y por un cuerpo colegiado que fue elegido por voto popular. Yo no le estoy haciendo control ciudadano ni al amigo mío concejal, ni al otro concejal, ni a la concejala, no, es al municipio de Dabeiba. Los dineros son públicos, son recursos públicos. Yo no le estoy llevando cuentas al bolsillo del señor alcalde, ni cuántas se gastan, ni en cómo se la gastan, ni le estoy haciendo control ciudadano al bolsillo del presidente del consejo. Cuánto se gasta, cuánto le pagan por sesión, qué hace con ella, a quién invita o para dónde se va a pasear. No, son a los recursos públicos, de cómo están manejando los recursos públicos de nuestro municipio, de por qué ese dinero que de esos hallazgos fiscales encontrados y que pueden dar para otras investigaciones. A la espera pues de que le respondan, o ya le respondieron a la Contraloría, y esperando la decisión final con eso. Pero, y reitero, no sé por qué el tema del cuestionamiento pues con eso, y como que si yo pues tuviera la culpa de eso, ¿no? ¿Sí? Nosotros todos, hermanos, donde todos nos uniéramos, podíamos reunir, citar al consejo o a esta misma gente, y entre sentarnos un grupo, decir, venga, que es que nosotros también necesitamos saber qué están haciendo con los recursos públicos del municipio. Bueno, hablando de los derechos y de la participación ciudadana, en el tema de la participación ciudadana se toca un tema muy importante hoy, como es la protección de derechos y cuidado del adulto mayor en Colombia. ¿Cuál es el adulto mayor? ¿Qué es el adulto mayor? Pues en Colombia es una persona que es sujeto de derechos, que tiene unos derechos. Su protección no es un favor, pues no es que lo estamos protegiendo porque es que le estamos pagando algo. Existe un deber constitucional y legal que compromete al Estado, la familia y a la sociedad a cuidar y a proteger a nuestros adultos mayores. O sea, no es un favor, no le estamos haciendo un favor a nadie, sino que es una, es un derecho y es una protección con ellos, como sociedad, como Estado y como familia. El fundamento legal que se tiene con el tema del adulto mayor es el artículo 46 de la Constitución Política de Colombia, que establece que el Estado, la sociedad y la familia concurren para la protección y asistencia de las personas de la tercera edad y promoverán su integración a la vida activa y comunitaria. También establece garantías de seguridad social integral y subsidio alimentario en caso de indigencia, ¿cierto? Por eso, eso es control ciudadano, ¿sí? Eso es veeduría ciudadano. Porque nos podemos también preguntar qué programas tiene el municipio con nuestros adultos mayores, cuántos hay que reciben el subsidio del adulto mayor, cuánta población adulta mayor se atiende en el centro de bienestar del anciano, ¿cierto? O sea, eso lo hace un veedor ciudadano, un ciudadano de Abibano, que quiera saber cómo se está protegiendo el adulto mayor en nuestro territorio. Las normas que amparan y que protegen a nuestros adultos mayores es la ley 1251-2008, que protege, promueve, restablece y defiende los derechos de los adultos mayores y orienta políticas y programas del Estado, la sociedad civil y la familia. La ley 1276 de 2009, que establece criterios de atención integral mediante los centros de vida y regula la estampilla para el bienestar del adulto mayor. Yo creo que acá manejan la estampilla, en algo la manejan. Bueno, eso queda como pregunta, ¿oyó? Listo. Otro que la regula es la ley 850 de 2017, que fortalece medidas de protección frente al maltrato y abandono de las personas mayores. Cuando vemos que cualquier adulto mayor está siendo víctima, vulnerado, víctima dentro de su entorno familiar, esto lo podemos, tiene unas medidas de protección y esto se puede llevar al escenario de la denuncia. También tenemos la ley 2055 del 2020, que aprueba la Convención Interamericana sobre la Protección de los Derechos Humanos de las Personas Mayores y refuerza principios como autonomía, independencia, igualdad y no discriminación. Los derechos, hay una gama de derechos que tienen nuestros adultos mayores, que tenemos pues todos, pero especialmente esta población ya en la etapa de adulto mayor, como es la dignidad y el trato respetuoso. Tenemos que ser muy respetuosos con nuestros adultos mayores, protegerlos, respetarlos, y eso lo hacemos, se lo voy a hablar de tu voz cuenta, en el tema de movilidad, cuando respetamos el biocorredor. Cuando dejamos el biocorredor despejado para que nuestros adultos mayores puedan tener una movilidad segura por ese biocorredor. Cuando le respetamos las aceras, los andenes, para que ellos se puedan movilizar. No obstaculizarle ese tema de movilidad con respecto a eso. Cuando hacemos la parada ahí al frente, en cualquiera de las esquinas de la vía nacional, cuando en calidad de actores viales, le mermamos la velocidad y paramos para que ese adulto mayor pueda cruzar la calle. Otro derecho que tienen, que es la igualdad y no discriminación por raza o edad. Generalmente todos somos iguales pues ante la ley, ¿cierto? Cuando, y no discriminación por razón de edad. Ah, no, es que ya está muy viejo, hay que dejarlo en la casa, ya no se moviliza, qué pereza, no es capaz de montarse en ese carro, ¿para qué lo vamos a llevar por allá? O sea, siempre, porque ya están en esa edad que de adulta, donde ya lo han dado todo, donde ya sacaron unos hijos adelante, criaron una familia, entonces los llevamos al rincón del olvido o al baúl del olvido. En el tema de la salud, alimentación y seguridad social, todos pues los que tenemos nuestros padres, tenemos todavía, pues porque es una gracia de Dios tenerlos con nosotros, sabemos que debemos de estar pendientes en que tengan mínimamente calidad de vida, sufragándole o estando pendiente de su salud, de su alimentación y todo ese tema que llega pues de seguridad social. Pues algunos tienen la posibilidad de tener sus padres como beneficiarios de un régimen contributivo, o en su defecto tienen la capacidad de pagar de manera particular para que tengan una buena atención en salud. Frente al tema de la protección frente al abandono, maltrato y abuso, vemos a nivel territorio y a nivel nacional casos que nos llama la atención, casos de donde vemos adultos mayores demasiado vulnerables, donde hay hijos que le maltratan sus padres, los abandonan o incluso hasta abusan de ellos. Entonces todas estas conductas se pueden denunciar y a tiempo se pueden prevenir y podemos visibilizar y poner en conocimiento de la autoridad competente si algún adulto mayor está pasando por alguna situación de estos derechos que les estoy compartiendo. Este adulto mayor también tiene una participación en la vida familiar, social y comunitaria, ¿cierto? En su entorno familiar, social y comunitario. En el tema social, pues por medio de los entes territoriales, de las administraciones, manejan programas a nivel local o a nivel de, bueno, como se quiera llamar, donde los incluyen en programas. Acá tenemos programas de adulto mayor, ¿cierto? El de la danza, ¿cierto, María Eugenia? Que tiene pues una chirimía. O sea, los hacen partícipes de al grupo gerontológico, sí. Los hacen partícipes para que siempre estén tengan esa participación comunitaria y social. También el derecho a programas públicos destinados a su bienestar. Pues en ese caso yo no sé qué tanta población tenga Dabeiba como adulto mayor, pero sí he visto que, como dice María Eugenia, el grupo gerontológico, no sé cuántas personas lo conforman, pero sí hay al menos hay una participación mínima, ¿cierto? No sé si todos los adultos mayores que tiene Dabeiba, pues que uno los ve vulnerables, que no puedan tener una casa, ya están, que los reciben en el Centro de Bienestar del Anciano, otros que se quedan en el tema de la indigencia, pues qué lamentable, ¿cierto? Pero se desconocen pues las razones de esa situación, pero se espera pues que cada día hayan más programas donde podamos proteger a nuestros adultos mayores. Ya lo dije, pues en el tema de lo de acá en Dabeiba, de toda una vida, pues desde que yo me conozco, siempre hemos tenido el Centro de Bienestar del Anciano. Uno les dice en Centro Vida, acá se llama Centro de Bienestar del Anciano, y también tiene pues unos recursos que para eso es la estampilla Pro, ¿qué? Bienestar, bueno, acá, don Javier está acá conmigo. Está regulada por la ley 1276 de 2009 y define la atención integral como servicios orientados a satisfacer necesidades de alimentación, salud, interacción social, deporte, cultura y recreación y actividades productivas como mínimo. También establece reglas para los recursos de la estampilla para el bienestar del adulto mayor. ¿Qué les quiero decir yo con esto? a algún adulto mayor que me esté escuchando. O sea, no se sientan culpables, porque hay, está la ley que los protege y está la ley que le dice a los entes territoriales, usted debe de ver por esta población, ¿cierto? Usted le tiene que brindar derechos y darles unas garantías a esta población de adulto mayor. Pues se le hace un estudio, bueno, ya la visita y todo eso, pero lo deben de tener incluido en algún programa que se esté manejando por parte de la administración municipal. Bueno, pues ya quedarían como en el tema de veeduría ciudadana en este tema con el adulto mayor. Sí, habrían como preguntas para hacernos cuántos adultos mayores hay en el municipio y cuántos reciben atención. ¿Qué programas de atención integral están funcionando actualmente? ¿Qué recursos se destinan al bienestar del adulto mayor y cómo se ejecuta? ¿Sí? ¿Cómo se garantiza la alimentación, recreación y promoción de la salud? ¿Cómo se seleccionan esos beneficiarios? ¿O si eso es a dedo? ¿Porque es que este me cae muy bien? ¿Este no votó por mí? Entonces este no le voy a dar mercado. ¿Este no me lo va a llevar para Necoclí a bañarlo en el mar porque no votó por mí? O sea, uno ve de todo aquí en el territorio, pues. O sea, ya a manera de chiste. Y lo que yo he visto, pues, cierto. Entonces, son muchas situaciones, con cariño se los digo, las preguntas que nos podemos hacer e incluso vigilar ese programa del adulto mayor aquí en el municipio. Otra pregunta que nos podemos hacer es qué mecanismos existen para denunciar el abandono y el maltrato. Si dentro de la administración municipal hay una ruta, una hoja de ruta, donde se atienda a ese adulto mayor que está siendo abandonado o maltratado y hacia dónde se direcciona esa persona para darle pues esas garantías. Otra pregunta es, ¿los adultos mayores conocen sus derechos y participan en las decisiones que los afectan? ¿Sí? Porque no solamente llevarlos al mercado o darles comida o llevarlos para allí, para el centro de bienestar del anciano y dejarlos allá solamente para que les den comida y ya, ¿cierto? Tienen que tener un acompañamiento continuo, los programas de recreativos y bueno, el tema de la atención de un médico permanente, que estén pendientes de ellos, o si tienen algún programa con el hospital para esa población, ¿cierto? Y otra pregunta es cómo podemos nosotros como ciudadanía hacer seguimiento a esos contratos, convenios, recursos con respecto a ese programa del adulto mayor, ¿cierto? Eso lo hace un veedor ciudadano, eso es participación ciudadana, eso lo puede hacer un concejal se puede abanderar solamente del programa de los adultos mayores, y si el concejal se abandera de solamente de ese programa, no es que es un perseguidor, que es que está preguntando mucho, que es que no sé qué. Entonces en diciembre le damos un marrano y el concejal no vuelve a hablar porque le dieron el marrano, entonces ya el concejal ya no puede ni opinar, ¿cierto? Lo digo pues en términos que me los entienda, porque siempre queremos callar las personas o queremos callar espacios. Entonces yo te doy esto y entonces usted ya por eso ya pierde el derecho hasta para opinar, ¿cierto? Entonces con el tema de las veedurías y en este tema específico con los adultos mayores, ¿qué podemos hacer como veedores? Solamente en este podemos vigilar los recursos públicos, y eso pues no va a significar que es que estamos en contra de la administración. Lo tenemos que ver en positivo, indicando que es ejercer una participación ciudadana y proteger los derechos colectivos de esa población, específicamente de esa población vulnerable que se llama adulto mayor. Podemos mirar los programas que tienen y los recursos los recursos que se tienen y el tema de bienestar que puedan tener y esa importancia que ellos puedan tener, ¿cierto? Entonces, reitero, el rol del veedor ciudadano no es un rol de oposición. El rol de un veedor ciudadano no es que esté en contra de la administración, y tampoco una administración le puede hacer carrera y justificar una situación de esas y manejando posiblemente fanáticos para que distorsionen realmente cuál es el mensaje que se quiere dejar con eso, ¿cierto? Una administración abierta, transparente, permite esa veeduría, no la cercena, no cercena esos espacios. Ya para concluir el tema del adulto mayor, dejando un mensaje, pues, que nuestros adultos mayores no son una carga y no pueden ser una carga, nos tenemos que llenar como hijos, como nietos, de paciencia, de amor, de historia, de familia, de comunidad, porque en ustedes está toda esa sabiduría y todo ese conocimiento para que nosotros seamos esas generaciones donde se respeta y se quiere el adulto mayor, y específicamente, pues, a nuestros seres queridos, ¿cierto? Son parte de nuestra historia, de una familia y de nuestra comunidad. Protegerlo no es un favor, es un deber que nos asiste como Estado, como sociedad y como familia. Ese es el mensaje que les quiero, pues, dejar con el tema y el ejemplo que les puse en el tema de la participación ciudadana como veedores ciudadanas y con nuestros adultos mayores, que estamos en el mes de agosto del adulto mayor. Claro que todos los meses son de adulto mayor, todos los meses los tenemos que proteger, pero específicamente este mes tiene algo muy especial de rango constitucional, que es esa protección y conservación y amor por nuestros adultos mayores. Este ensayo, esta exposición que les termino de hacer de nuestros adultos mayores, está en el artículo 46 de la Constitución Política. El que la tenga la puede socializar, abrir y puede leer el artículo. La ley 1251 de 2008, la ley 1276 de 2009, la ley 1850 de 2017 y la ley 2055 del 2020. Con esto, pues, para dar por terminado el tema de la participación ciudadana y las veedurías ciudadanas, y dejando un mensaje en el territorio que no es persecución, y que cualquier ciudadano puede solicitar información y le puede hacer veeduría a cualquier proyecto, convenio que tenga el municipio con otra entidad. Y a las personas que hacen parte de esa empresa o la que está manejando recursos públicos, es un llamado a la transparencia y a que le hagan un buen uso a esos recursos públicos, porque no es firmar por firmar. Hoy por hoy los delitos contra la administración pública son fuertes. Yo no puedo llegar con una excusa de que es que yo no sabía, que es que no sé qué, que es que me pusieron, que es que, bueno, porque el desconocimiento de la ley no me exime de excusa. Entonces, dejo, pues, ese mensaje, porque se lamenta, y dentro de las observaciones que hace la Contraloría es capacitar los contadores. Se lamenta que un contador hoy, en el pleno siglo XXI, no sepa hacer una conciliación bancaria, ni que exija para esos pagos los soportes correspondientes. Entonces, María Eugenia, ¿puedo seguir con la otra o ya no me da tiempo?
1: Doctora, ya llevamos 1 hora y 5 minutos. Ya.
0: Bueno, qué pena, a los que les iba, ya serán dentro de 8 días, y de manera personal, pues, en el gremio de servicios especiales, ya les les compartiré un resumen de ese decreto nuevo que modifica la ley, el decreto 10, la ley, el decreto único de lo que tiene que ver con el tema de las empresas de servicios especiales en Colombia. Y lo que se derogó y se modificó. Entonces, para acá, para el territorio, el próximo sábado, con la ayuda de Dios, la puedo socializar. Y ya con los amigos, las personas con las que me relaciono en la ciudad de Medellín, pues tendré esta semana el momento de poderlas socializar. Un feliz día para todos. Gracias para las personas que me escuchan. Es por ustedes, por las personas que me escuchan en positivo, que les gusta el programa, que yo hago el esfuerzo de venir cada 8 días aquí a mi pueblo a transmitir conocimiento, a hablarles de realidades del territorio. Dejando claro lo que ya expliqué, seguiré, con la bendición de Dios, yo seguiré. Pues gracias a Dios, yo no he sido amenazada y no tengo por qué ser amenazada, pues, y mucho menos pues porque estoy hablando o estoy socializando algo que es concreto, que es algo, pues, la verdad, porque sí me han hecho esa pregunta, pues, don Javier, me la han hecho varias personas, pero no, yo acá a nadie le estoy siendo una persona demasiado transparente. Soy veedora ciudadana, me duele mi pueblo, me duele como administran a Dabeiba, me duele todo lo que pasa en el territorio, y todos nos hacemos los ciegos, los callados, y que hay que esperar que se termine. No, o sea, despierte Dabeiba, despierta ciudadano. La única pretensión es que administren a Dabeiba de manera transparente, y como ciudadanos tenemos el derecho de saber qué hacen y cómo se administran los recursos públicos del municipio de Dabeiba. Un feliz día para todos y gracias por escucharme.
1: A usted, doctora, muy buenas tardes, y a ustedes, mis oyentes, gracias por estar en este programa, en este su programa, Tu Voz Cuenta.

0: escuchamos y par.
1: Bueno, son las 12 y 11 minutos aquí en la emisora. Aquí en la emisora, la mía que también es tuya. Bueno, por aquí nos llega una información. Buenos días, atención conductores. A esta hora tenemos flujo vehicular moderado y paso controlado a un carril en los siguientes puntos del corredor vial. Variante de Fuemia, unidad funcional 2. Atención conductores, a esta hora tenemos flujo vehicular moderado y paso controlado a un carril en los siguientes puntos del corredor vial. Variante de Fuemia, unidad funcional 2, punto de referencia 6+400, también conocido como punto kilométrico 10+400, en el municipio de Dabeiba, con paso controlado a un carril en el día. Y en las noches, cierre preventivo de 6 de la mañana a 6 de la tarde. Perdón, de 6 de la mañana a 6 de la tarde a 6 de la mañana. Punto de referencia 28+000, unidad funcional 01, entre Uramita y Dabeiba, sector túnel falso. Paso controlado a un carril con controladores viales. Punto de referencia 20+800, unidad funcional 2.3, sector Río Verde, municipio de Dabeiba. Por trabajo de mantenimiento tenemos paso controlado a un carril con controladores viales. Punto de referencia 109+000, unidad funcional 2.3, sector La Cerrazón, municipio de Dabeiba. Por trabajo de mantenimiento tenemos paso controlado a un carril con controladores viales. Punto de referencia 7+900, unidad funcional 06, sector Puente El Guineo, entre los municipios de Chigorodó y Mutatá. Por actividades de mantenimiento tenemos paso controlado a un carril con controladores viales. Se recomienda acatar indicaciones de los controladores viales. Contamos con cielo cubierto en todo el corredor vial. Se recomienda a los usuarios de la vía conducir con precaución y respetar los controles de tráfico realizados para garantizar su seguridad. Para conocer más sobre la concesión Autopista Surabá y el estado de las vías, visita nuestra página autopistasurabá.com o síguenos en Facebook y también en X como @autopistasurabá. 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A la hora se presenta paso controlado a un carril en la intersección del sur de la variante de Fuemia, sector túnel falso, Peñas Blancas, entre el municipio de Dabeiba y Uramita, por accidente de tránsito. Se recomienda acatar indicaciones de los controladores viales. Bueno, ya saben mis oyentes que hay que tener buena precaución y acatar todo sobre con los controladores viales. Bueno, sigamos entonces ahora porque estamos con la mía que también es tuya en esta viejoteca bien chévere, caramba. ¿Quién dijo yo?
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0: 12:34 minutos aquí en la mía, que también es tuya, pero aquí nos mandan un mensajito bien chévere.
1: Hola, ¿qué tal? Muy buenos días, cordial saludo para todos ustedes, los oyentes de la mía 104.4 FM, la mía que también es tuya. Oiga, sabadito alegre, qué rico, un calorcito, un solecito espectacular acá en la ciudad de Medellín a esta hora de la mañana. Un saludo muy especial para todos, Dios los bendiga. Y recuerda que con Hernando Holguín es para gozar y disfrutar de principio a fin. Saludos a Marigenia, a Rubén, a Rey, a todos los locutores de la mía. Saludo muy especial desde acá a la bella ciudad de Medellín. Y recuerda que hoy es sabadito y una amiga mía se vino del pueblo, montó una arepería cerca al parque de Bello. Ella vendía arepal por mayoría legal. Ahí se la dejo para que la escuchen en la mía, que también es tuya, en los 104.4 FM.
0: Gracias, Hernando Holguín, muchísimas gracias, y que estás ahí pendiente de la sintonía de los 104.4 FM en la mía, que también es tuya. Bueno, y eso es así, también saludamos a todos los oyentes, a todos nuestros oyentes de todas las veredas de aquí, de Dabeiba, y también a través de nuestra página web. También saludamos en el municipio de Peque, en el municipio de Santa Fe de Antioquia, en el municipio de Mutatá. En Mutatá, que también están en full sintonía con la mía Colombia. Bueno, y aquí estamos en una viejoteca con una sintonía espectacular y con una energía positiva para usted que está allí escuchando estos éxitos musicales.
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0: Y nos vemos en Marte.
1: Y 45 minutos en La Mía Colombia, en los 104.4 FM. Saluditos a todos los que nos están escuchando a través de nuestra página web. Un saludo para Wilmer Cardona allá en Cartagena. Un saludo muy especial para ti, mi Wilmer. Bendiciones para ti, bendiciones.

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4: 12:59 aquí en La Mía Colombia. Bueno, un saludo muy especial a todos los que nos están escuchando a través de nuestra página web. Pero primeramente saludando a Wilmer Cardona, también a Francisco Ríos y a Henry Vázquez, que nos escuchan desde Bogotá. A Wilmer Cardona en Santa Marta, a Henry Vázquez y a Francisco Ríos nos escucha en Bogotá. Bueno, y aquellos egresados del 96, a mis amigos, este saludo muy especial para cada uno de ustedes y que están pendientes de los 104.4 FM, La Mía Colombia, y a todos los que nos están escuchando en La Meseta, en la carrera Uribe Uribe, en la carrera Murillo Toro, y a todos en los que nos están escuchando en las veredas, un saludo muy grande, un saludo muy especial para cada uno de ustedes. Se les quiere, muchachos.
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34 minutos aquí en La Mía Colombia, con buen ánimo y con buen estilo, con estos super éxitos musicales aquí en La Mía, que también es tuya.

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1:40 aquí en la mía, que también es tuya. Oiga, un saludito muy especial para Henry Vázquez, para Pacho Ríos, para Wilmer Cardona, que están en full sintonía a través de nuestra página web, la mía Colombia, lamia.com.co. Bueno, y nos dice Henry Vázquez, un saludo muy especial para todas las damas de 11A y de 11B de la promoción 96. ¿Cómo están ustedes? Y un saludito muy especial para cada uno de los grupos que están en este momento conectaditos con nosotros. ¡Qué rico! Bueno, ¿y cómo va? ¿Y cómo está esa sintonía en la meseta? ¿Cómo está esa sintonía allá también en el barrio Girardot? ¿En el barrio Invías? ¿También en el barrio Mejoras Públicas? ¿Cómo estamos? ¿Bien o no?

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Oiga, ¿y qué tiene ella? ¿Qué tiene ella? La Zona Aprieta. Zona Aprieta con este éxito musical. Bueno, son las 2:04 en la mía Colombia.

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0: Mucha atención a todos los conductores. A esta hora tenemos flujo vehicular moderado. Hay paso controlado a un carril en los siguientes puntos del corredor vial. Les contamos que en la variante de Fuemia, en la unidad funcional 2, exactamente en el punto de referencia 6+400, este lugar también se conoce como punto kilométrico 10+400 en la Bahía Antioquia. Ahí exactamente hay paso controlado a un carril en el día, y en las noches hay cierre preventivo desde las 6 de la tarde hasta las 6 de la mañana. También en el punto de referencia 28+000 en la unidad funcional 1, entre Uramita y Dabeiba, sector túnel falso, hay paso controlado a un carril con controladores viales. En el punto de referencia 20+800, unidad funcional 2.3, sector Río Verde, en el municipio de Dabeiba, por trabajos de mantenimiento, hay paso controlado a un carril con controladores viales. En el punto de referencia 109+000, en la unidad funcional 2.3, sector La Cerrazón, municipio de Dabeiba, por trabajos de mantenimiento tenemos paso controlado a un carril con controladores viales. Punto de referencia 7+900 en la unidad funcional 06. Esto es en el sector Puente El Guineo, entre los municipios de Chigorodó y Mutatá. Por actividades de mantenimiento tenemos paso controlado a un carril con controladores viales. Se recomienda acatar las indicaciones de los controladores viales. Atención, porque hay accidente de tránsito en el sector Guapá, entre los municipios de Chigorodó y Mutatá. Hay paso controlado a un carril. Se recomienda acatar las indicaciones del personal en la vía. Recuerde, accidente de tránsito en este momento en el sector Guapá, entre los municipios de Chigorodó y Mutatá. Paso controlado a un carril. Se recomienda acatar las indicaciones del personal en la vía. Contamos con cielo cubierto en todo el corredor vial. Se recomienda a los usuarios de la vía conducir con precaución y respetar los controles de tráfico realizados para garantizar su seguridad. 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

0: necesario. Santa María, Madre de Dios, ruega por nosotros los pecadores, ahora y en la hora de nuestra muerte. Amén. Dios te salve María, llena eres de gracia, el Señor es contigo. Bendita tú eres entre todas las mujeres y bendito es el fruto de tu vientre, Jesús. Santa María, Madre de Dios, ruega por nosotros pecadores, ahora y en la hora de nuestra muerte. Amén. Dios te salve María, llena eres de gracia, el Señor es contigo. Bendita tú eres entre todas las mujeres y bendito es el fruto de tu vientre, Jesús. Santa María, Madre de Dios, ruega por nosotros los pecadores, ahora y en la hora de nuestra muerte. Amén. Gloria al Padre y al Hijo y al Espíritu Santo, como era en un principio, ahora y siempre, por los siglos de los siglos. Amén. Sea amado y adorado en todo momento Jesús en el Santísimo Sacramento. Oh mi buen Jesús, perdona nuestros pecados, líbranos del fuego del infierno. Lleva todas las almas al cielo, especialmente la más necesitada de tu infinita misericordia. ¿Sí se escucha bien con los dos?
1: Sí.
0: El segundo misterio... Chao, hasta luego. El segundo misterio gozoso, la visita de la Virgen Santísima a su prima Santa Isabel. Dios te salve María, llena eres de gracia, el Señor es contigo. Bendita tú eres entre todas las mujeres y bendito es el fruto de tu vientre, Jesús. Santa María, Madre de Dios, ruega por nosotros los pecadores, ahora y en la hora de nuestra muerte. Amén. Dios te salve María, llena eres de gracia, el Señor es contigo. Bendita tú eres entre todas las mujeres y bendito es el fruto de tu vientre, Jesús. Santa María, Madre de Dios, ruega por nosotros los pecadores, ahora y en la hora de nuestra muerte. Amén. Dios te salve María, llena eres de gracia, el Señor es contigo. Bendita tú eres entre todas las mujeres y bendito es el fruto de tu vientre, Jesús. Santa María, Madre de Dios, ruega por nosotros los pecadores, ahora y en la hora de nuestra muerte. Amén. Dios te salve María, llena eres de gracia, el Señor es contigo. Bendita tú eres entre todas las mujeres y bendito es el fruto de tu vientre, Jesús. Santa María, Madre de Dios, ruega por nosotros pecadores, ahora y en la hora de nuestra muerte. Amén. Dios te salve María, llena eres de gracia, el Señor es contigo. Bendita tú eres entre todas las mujeres y bendito es el fruto de tu vientre, Jesús. Santa María, Madre de Dios, ruega por nosotros los pecadores, ahora y en la hora de nuestra muerte. Amén. Dios te salve María, llena eres de gracia, el Señor es contigo. Bendita tú eres entre todas las mujeres y bendito es el fruto de tu vientre, Jesús. Santa María, Madre de Dios, ruega por nosotros los pecadores, ahora y en la hora de nuestra muerte. Amén. Dios te salve María, llena eres de gracia, el Señor es contigo. Bendita tú eres entre todas las mujeres y bendito es el fruto de tu vientre, Jesús. Santa María, Madre de Dios, ruega por nosotros los pecadores, ahora y en la hora de María, llena eres de gracia, el Señor es contigo. Bendita tú eres entre todas las mujeres y bendito es el fruto de tu vientre, Jesús. Santa María, Madre de Dios, ruega por nosotros los pecadores, ahora y en la hora de nuestra muerte. Amén. Dios te salve María, llena eres de gracia, el Señor es contigo. Bendita tú eres entre todas las mujeres y bendito es el fruto de tu vientre, Jesús. Santa María, Madre de Dios, ruega por nosotros los pecadores, ahora y en la hora de nuestra muerte. Amén. Dios te salve María, llena eres de gracia, el Señor es contigo. Bendita tú eres entre todas las mujeres y bendito es el fruto de tu vientre, Jesús. Santa María, Madre de Dios, ruega por nosotros los pecadores, ahora y en la hora de nuestra muerte. Amén. Gloria al Padre y al Hijo y al Espíritu Santo, como era en un principio, ahora y siempre, por los siglos de los siglos. Amén. Sea amado y adorado en todo momento Jesús en el Santísimo Sacramento. Oh mi buen Jesús, perdona nuestros pecados, líbranos del fuego del infierno. lleva todas las almas al cielo, especialmente la más necesitada de tu infinita misericordia. El Rosario de María nos libre de todo mal. Alabemos noche y día a la Reina Celestial, y con ella alabemos a la Santísima Trinidad. Amén. El tercer misterio gozoso, el nacimiento del Niño Dios en el portal de Belén. Padre nuestro que estás en el cielo, santificado sea tu nombre. Venga a nosotros tu reino, hágase tu voluntad en la tierra como en el cielo. Danos hoy nuestro pan de cada día, perdona nuestras ofensas, como también nosotros perdonamos a los que nos ofenden. No nos dejes caer en la tentación y líbranos de todo mal. Amén. María es Madre de Gracia y Madre de Misericordia. En la vida y en la muerte, amparanos, Madre nuestra. Dios te salve María, llena eres de gracia, el Señor es contigo. Bendita tú eres entre todas las mujeres y bendito es el fruto de tu vientre, Jesús. Santa María, Madre de Dios, ruega por nosotros los pecadores, ahora y en la hora de nuestra muerte. Amén. Dios te salve María, llena eres de gracia, el Señor es contigo. Bendita tú eres entre todas las mujeres y bendito es el fruto de tu vientre, Jesús. Santa María, Madre de Dios, ruega por nosotros los pecadores, ahora y en la hora de nuestra muerte. Amén. Dios te salve María, llena eres de gracia, el Señor es contigo. Bendita tú eres entre todas las mujeres y bendito es el fruto de tu vientre, Jesús. Santa María, Madre de Dios, ruega por nosotros los pecadores, ahora y en la hora de nuestra muerte. Amén. Dios te salve María, llena eres de gracia, el Señor es contigo. Bendita tú eres entre todas las mujeres y bendito es el fruto de tu vientre, Jesús. Santa María, Madre de Dios, ruega por nosotros los pecadores, ahora y en la hora de nuestra muerte. Amén. Dios te salve. Bendita tú eres entre todas las mujeres y bendito es el fruto de tu vientre, Jesús. Santa María, Madre de Dios, ruega por nosotros los pecadores, ahora y en la hora de nuestra muerte. Amén. Dios te salve María, llena eres de gracia, el Señor es contigo. Bendita tú eres entre todas las mujeres y bendito es el fruto de tu vientre, Jesús. Santa María, Madre de Dios, ruega por nosotros los pecadores, ahora y en la hora de nuestra muerte. Amén. Dios te salve María, llena eres de gracia, el Señor es contigo. Bendita tú eres entre todas las mujeres y bendito es el fruto de tu vientre, Jesús. Santa María, Madre de Dios, ruega por nosotros los pecadores, ahora y en la hora de nuestra muerte. Amén. Dios te salve María, llena eres de gracia, el Señor es contigo. Bendita tú eres entre todas las mujeres y bendito es el fruto de tu vientre, Jesús. Santa María, Madre de Dios, ruega por nosotros los pecadores, ahora y en la hora de nuestra muerte. Amén. Dios te salve María, llena eres de gracia, el Señor es contigo. Bendita tú eres entre todas las mujeres y bendito es el fruto de tu vientre, Jesús. Santa María, Madre de Dios, ruega por nosotros los pecadores, ahora y en la hora de nuestra muerte. Amén. Dios te salve María, llena eres de gracia, el Señor es contigo. Bendita tú eres entre todas las mujeres y bendito es el fruto de tu vientre, Jesús. Santa María, Madre de Dios, ruega por nosotros los pecadores, ahora y en la hora de nuestra muerte. Amén. Gloria al Padre y al Hijo y al Espíritu Santo, como era en un principio, ahora y siempre, por los siglos de los siglos. Amén. Sea amado y adorado en todo momento Jesús en el Santísimo Sacramento. Oh mi buen Jesús, perdona nuestros pecados, líbranos del fuego del infierno, lleva todas las almas al cielo, especialmente la más necesitada de tu infinita misericordia. El cuarto misterio gozoso, la presentación del Niño Dios en el templo. Padre nuestro que estás en el cielo, santificado sea tu nombre. Venga a nosotros tu reino, hágase tu voluntad en la tierra como en el cielo. Danos hoy nuestro pan de cada día, perdona nuestras ofensas, como también nosotros perdonamos a los que nos ofenden. No nos dejes caer en la tentación y líbranos de todo mal. Amén. Sea amado y adorado en todo momento Jesús en el Santísimo Sacramento. Dios te salve María, llena eres de gracia, el Señor es contigo. Bendita tú eres entre todas las mujeres y bendito es el fruto de tu vientre Jesús. Santa María, Madre de Dios, ruega por nosotros pecadores ahora y en la hora de nuestra muerte. Amén. Dios te salve María, llena eres de gracia, el Señor es contigo. Bendita tú eres entre todas las mujeres y bendito es el fruto de tu vientre Jesús. Santa María, Madre de Dios, ruega por nosotros los pecadores, ahora y en la hora de nuestra muerte. Amén. Dios te salve María, llena eres de gracia, el Señor es contigo. Bendita tú eres entre todas las mujeres y bendito es el fruto de tu vientre Jesús. Santa María, Madre de Dios, ruega por nosotros los pecadores, ahora y en la hora de nuestra muerte. Amén. Dios te salve María, llena eres de gracia, el Señor es contigo. Bendita tú eres entre todas las mujeres y bendito es el fruto de tu vientre Jesús. Santa María, Madre de Dios, ruega por nosotros pecadores, ahora y en la hora de nuestra muerte. Amén. Dios te salve María, llena eres de gracia, el Señor es contigo. Bendita tú eres entre todas las mujeres y bendito es el fruto de tu vientre Jesús. Santa María, Madre de Dios, ruega por nosotros los pecadores, ahora y en la hora de nuestra muerte. Amén. Dios te salve María, llena eres de gracia, el Señor es contigo. Bendita tú eres entre todas las mujeres y bendito es el fruto de tu vientre Jesús. Santa María, Madre de Dios, ruega por nosotros los pecadores, ahora y en la hora de nuestra muerte. Amén. Dios te salve María, llena eres de gracia, el Señor es contigo. Bendita tú eres entre todas las mujeres y bendito es el fruto de tu vientre Jesús. Santa María, Madre de Dios, ruega por nosotros los pecadores, ahora y en la hora de nuestra muerte. Amén. Dios te salve María, llena eres de gracia, el Señor es contigo. Bendita tú eres entre todas las mujeres y bendito es el fruto de tu vientre Jesús. Santa María, Madre de Dios, ruega por nosotros los pecadores, ahora y en la hora de nuestra muerte. Amén. Dios te salve María, llena eres de gracia, el Señor es contigo. Bendita tú eres entre todas las mujeres y bendito es el fruto de tu vientre Jesús. Santa María, Madre de Dios, ruega por nosotros los pecadores, ahora y en la hora de nuestra muerte. Amén. Dios te salve María, llena eres de gracia, el Señor es contigo. Bendita tú eres entre todas las mujeres y bendito es el fruto de tu vientre Jesús. Santa María, Madre de Dios, ruega por nosotros los pecadores, ahora y en la hora de nuestra muerte. Amén. Gloria al Padre y al Hijo y al Espíritu Santo, como era en un principio, ahora y siempre, por los siglos de los siglos. Amén. Sea amado y adorado en todo momento Jesús en el Santísimo Sacramento. El quinto y último misterio gozoso, la pérdida y hallazgo del niño Dios en el templo. Padre nuestro que estás en el cielo, santificado sea tu nombre. Venga a nosotros tu reino, hágase tu voluntad en la tierra como en el cielo. Danos hoy nuestro pan de cada día, perdona nuestras ofensas, como también nosotros perdonamos a los que nos ofenden. No nos dejes caer en la tentación y líbranos de todo mal. Amén. María, Madre de Gracia y Madre de Misericordia, en la vida y en la muerte, ampararnos, Madre nuestra. Dios te salve María, llena eres de gracia, el Señor es contigo. Bendita tú eres entre todas las mujeres y bendito es el fruto de tu vientre Jesús. Santa María, Madre de Dios, ruega por nosotros los pecadores, ahora y en la hora de nuestra muerte. Amén. Dios te salve María, llena eres de gracia, el Señor es contigo. Bendita tú eres entre todas las mujeres y bendito es el fruto de tu vientre Jesús. Santa María, Madre de Dios, ruega por nosotros los pecadores, ahora y en la hora de nuestra muerte. Amén. Dios te salve María, llena eres de gracia, el Señor es contigo. Bendita tú eres entre todas las mujeres, y bendito es el fruto de tu vientre, Jesús. Santa María, Madre de Dios, ruega por nosotros los pecadores, ahora y en la hora de nuestra muerte. Amén. Dios te salve María, llena eres de gracia, el Señor es contigo. Bendita tú eres entre todas las mujeres, y bendito es el fruto de tu vientre, Jesús. Santa María, Madre de Dios, ruega por nosotros pecadores, ahora y en la hora de nuestra muerte. Amén. Dios te salve María, llena eres de gracia, el Señor es contigo. Bendita tú eres entre todas las mujeres, y bendito es el fruto de tu vientre, Jesús. Santa María, Madre de Dios, ruega por nosotros pecadores, ahora y en la hora de nuestra muerte. Amén. Dios te salve María, llena eres de gracia, el Señor es contigo. Bendita tú eres entre todas las mujeres, y bendito es el fruto de tu vientre, Jesús. Santa María, Madre de Dios, ruega por nosotros pecadores, ahora y en la hora de nuestra muerte. Amén. Dios te salve María, llena eres de gracia, el Señor es contigo. Bendita tú eres entre todas las mujeres, y bendito es el fruto de tu vientre, Jesús. Santa María, Madre de Dios, ruega por nosotros pecadores, ahora y en la hora de nuestra muerte. Amén. Dios te salve María, llena eres de gracia, el Señor es contigo. Bendita tú eres entre todas las mujeres, y bendito es el fruto de tu vientre, Jesús. Santa María, Madre de Dios, ruega por nosotros pecadores, ahora y en la hora de nuestra muerte. Amén. Dios te salve María, llena eres de gracia, el Señor es contigo. Bendita tú eres entre todas las mujeres, y bendito es el fruto de tu vientre, Jesús. Santa María, Madre de Dios, ruega por nosotros los pecadores, ahora y en la hora de nuestra muerte. Amén. Dios te salve María, llena eres de gracia, el Señor es contigo. Bendita tú eres entre todas las mujeres, y bendito es el fruto de tu vientre, Jesús. Santa María, Madre de Dios, ruega por nosotros los pecadores, ahora y en la hora de nuestra muerte. Amén. Gloria al Padre, y al Hijo, y al Espíritu Santo, como era en un principio, ahora y siempre, por los siglos de los siglos. Amén. Sea amado y adorado en todo momento Jesús en el Santísimo Sacramento. Oh mi buen Jesús, perdona nuestros pecados, líbranos del fuego del infierno. Lleva todas las almas al cielo, especialmente las más necesitadas de tu infinita misericordia. Bajo tu amparo nos acogemos, Santa Madre de Dios. No deseches las súplicas que te dirigimos en nuestras necesidades. Ante bien, líbranos de todo peligro, oh siempre Virgen gloriosa y bendita. San Miguel Arcángel, defiéndenos en la lucha. Sé nuestro amparo contra las perversidades y acechanzas del demonio. Que Dios manifieste sobre él su poder en nuestra humilde súplica. Y tú, oh príncipe de la milicia celestial, con el poder que Dios te ha conferido, arroja al infierno a Satanás y a los demás espíritus malignos que vagan por el mundo para la perdición de las almas. Amén. Oh Señora mía, oh Madre mía, yo me ofrezco enteramente a vos, y en prueba de mi filial afecto os consagro en esta noche. Mis ojos, mis oídos, mi lengua, mi corazón, en una palabra todo mi ser, ya que soy toda vuestra, oh Madre de bondad. Guardadme y defendedme como y en posesión vuestra. Amén. Sagrado Corazón de Jesús, en vos confío. Dulce Corazón de María, sé la salvación mía. Espíritu Santo, ilumínanos y santifícanos. Santa Laura Montoya, ruega por nosotros. San José, ruega por nosotros. Y nos quedamos en esta noche en el nombre del Padre, del Hijo y del Espíritu Santo. Amén. Sí, no, no.

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0: Muy buenas tardes para todos.
1: Buenas tardes, padre.
0: Vamos a ofrecer y a celebrar la Santa Eucaristía del domingo 20 del tiempo ordinario. Tengamos las mejores disposiciones para ofrecer este momento de bendición, de gracia de Dios. Recordemos que así como celebramos la Santa Misa, así es nuestra vida. Nos reunimos en el nombre del Padre y del Hijo y del Espíritu Santo.
1: Amén.
0: Hermanos, la gracia de nuestro Señor Jesucristo, el amor del Padre y la comunión del Espíritu Santo estén con todos ustedes. Oramos por el eterno descanso de Carmen Emilia Arboleda en el aniversario 17, 17 de su partida a la eternidad, a intención de la familia Correa Mora. Nos unimos a esta intención. Humildes y penitentes como el publicano en el templo, acerquémonos a Dios, reconozcamos nuestra condición de pecadores, la necesidad tan grande que tenemos del perdón de Dios, del amor de Dios, para poder perdonar y amar como Jesús. Yo confieso ante Dios Todopoderoso y ante ustedes, hermanos, que he pecado mucho de pensamiento, palabra, obra y omisión. Por mi culpa, por mi gran culpa. Por eso ruego a Santa María, siempre Virgen, a los ángeles y a los santos, y a ustedes, hermanos, que intercedan por mí ante Dios nuestro Señor. Dios Todopoderoso, tenga misericordia de nosotros, perdone nuestros pecados y nos lleve a la vida eterna.
1: Amén.

0: Gloria a Dios en el cielo y en la tierra paz a los hombres que ama el Señor. Por tu inmensa gloria te alabamos, te bendecimos, te adoramos, te glorificamos. Te damos gracias, Señor Dios Rey Celestial, Dios Padre Todopoderoso, Señor Hijo Único Jesucristo, Señor Dios Cordero de Dios, Hijo del Padre. Tú que quitas el pecado del mundo, tú que quitas el pecado del mundo, atiende nuestra súplica. Tú que estás sentado a la derecha del Padre, ten piedad de nosotros, porque solo tú eres santo, solo tú, Señor, solo tú, Altísimo Jesucristo, con el Espíritu Santo. Oremos. Oh Dios, que preparaste bienes invisibles para los que te aman, infunde en nuestros corazones el deseo de tu amor, para que amándote en todo y sobre todas las cosas, consigamos tus promesas que superan todo deseo. Por nuestro Señor Jesucristo, tu Hijo, que vive y reina contigo en la unidad del Espíritu Santo y es Dios por los siglos de los siglos.
1: Amén. Lectura del libro del profeta Isaías. Esto dice el Señor: observen el derecho, practiquen la justicia, porque mi salvación está por llegar y mi justicia se va a manifestar. A los extranjeros que se han unido al Señor para servirlo, para amar el nombre del Señor y sus servidores, que observan el sábado sin profanarlo y mantienen mi alianza, los traeré a mi monte santo, los llenaré de júbilo en mi casa de oración, sus holocaustos y sacrificios serán aceptables sobre mi altar, porque mi casa es casa de oración, y así la llamarán todos los pueblos. Palabra de Dios. Oh Dios, que te alaben los pueblos, que todos los pueblos te alaben.
0: Oh Dios, que te alaben los pueblos, que todos los pueblos te alaben.
1: Que Dios tenga piedad y nos bendiga, ilumine su rostro sobre nosotros, conozca la tierra tus caminos, todos los pueblos tu salvación.
0: Oh Dios, que te alaben los pueblos, que todos los pueblos te alaben.
1: Que canten de alegría las naciones, porque riges el mundo con justicia y gobiernas las naciones de la tierra.
0: Oh Dios, que te alaben los pueblos, que todos los pueblos te alaben.
1: Oh Dios, que te alaben los pueblos, que todos los pueblos te alaben. Que Dios nos bendiga, que le teman todos los confines de la tierra.
0: Oh Dios, que te alaben los pueblos, que todos los pueblos te alaben.
2: Dios mío.

0: Lectura de la carta del apóstol San Pablo a los romanos. Hermanos, a ustedes gentiles les digo, siendo como soy apóstol de los gentiles, haré honor a mi ministerio por ver si doy celos a los de mi raza y salvo a algunos de ellos. Pues si su rechazo es reconciliación del mundo, ¿qué no será su reintegración sino volver desde la muerte a la vida? Pues los dones y la llamada de Dios son irrevocables. En efecto, así como ustedes en otro tiempo desobedecieron a Dios, pero ahora han obtenido misericordia por la desobediencia de ellos, así también estos han desobedecido ahora con ocasión de la misericordia que se le ha otorgado a ustedes para que también ellos alcancen ahora misericordia. Pues Dios nos encerró a todos en desobediencia para tener misericordia de todos. Palabra de Dios.
1: Como Señor.
0: Aleluya. Aleluya. Aleluya. Jesús proclamaba el Evangelio del Reino y curaba toda dolencia en el pueblo.

0: El Señor esté con ustedes. Lectura del Santo Evangelio según San Mateo.
1: Gloria a ti, Señor.
0: En aquel tiempo Jesús salió y se retiró a la región de Tiro y Sidón. Entonces una mujer cananea, saliendo de uno de aquellos lugares, se puso a gritarle: Ten compasión de mí, Señor, Hijo de David. Mi hija tiene un demonio muy malo. Él no le respondió nada. Entonces los discípulos se le acercaron a decirle: Atiéndela, que viene detrás gritando. Él les contestó: Solo he sido enviado a las ovejas descarriadas de Israel. Ella se acercó y se postró ante él diciendo: Señor, ayúdame. Él le contestó: No está bien tomar el pan de los hijos y echárselo a los perritos. Pero ella repuso: Tienes razón, Señor, pero también los perritos se comen las migajas que caen de la mesa de los amos. Jesús le respondió: Mujer, qué grande es tu fe, que se cumpla lo que deseas. En aquel momento quedó curada su hija. Palabra del Señor. Ten compasión de mí, Señor, Hijo de David. Mi hija tiene un demonio muy malo. Queridos hermanos, como acabamos de escuchar a través de la palabra de Dios de este domingo 20 del tiempo ordinario, nosotros nos encontramos en esta casa de oración, en este lugar santo. Como dice el profeta Isaías 56:1, en el monte santo de Dios. En este momento, en Pereira, en Cali, Manizales, Chocó y en otros lugares donde el terremoto hizo estragos, hay muchos socorristas, desde seres humanos hasta los perros que están entrenados en esos momentos de tragedia. Y muchas personas están colocando en sus cuentas y enviando a través de algunos bancos dineros, y en otros lugares se están recogiendo y recolectando cantidades de alimentos. Qué bueno saber que en este momento nosotros, a pesar de la distancia, en esta casa de oración estamos intercediendo a Dios por los que están atrapados, por los que han fallecido, por los que lloran por sus seres queridos que han muerto trágicamente. Por eso nosotros, queridos hermanos, debemos pedirle al Señor que nos dé la gracia de ser perseverantes. Lo que hace aquella mujer cananea, aquella mujer pagana, es digno de imitar. Es que el mismo profeta Isaías en el capítulo 56 dice: Miren, dice, practiquen la justicia. Y dice: Los traeré a mi monte santo, aunque sean extranjeros. Nuestra iglesia católica es una iglesia de pecadores, de muchos pecadores. Y en el número de los pecadores, quizás nosotros, queridos hermanos, somos los primeros. Porque como dice una frase, todo santo tiene su pasado. ¿Por qué se convirtió San Agustín, San Pablo? Porque reconocieron sus pecados, sus faltas, y sintieron la necesidad de seguir al Señor, de buscar a Dios, de decirle: Ten compasión de mí, ayúdame, ayúdame, que estoy viviendo momentos difíciles. El que está herido, el que está llorando, sufriendo, el que tiene una situación difícil en su vida, grita. como decía en estos días un socorrista, sintieron que alguien gritaba, pero de una manera muy débil, y después golpeaba. Es decir, nosotros constantemente tenemos que estar buscando esa ayuda de Dios, y tenemos que insistir y perseverar. Y algo muy importante, ante Dios, ser humildes. ¿Quién de nosotros el día lunes a las 7:36 de la mañana no sintió miedo? ¿Quién de nosotros no tuvo miedo? Todos. Uno veía, por ejemplo, cómo la gente salía en pijama, en toalla, descalzos, pero querían salvar su vida. Pero hay una vida más grande todavía, que nos dice hoy la palabra de Dios, es la vida eterna. Y esa vida la tenemos que salvar día a día. Esforzarnos por conseguir esa salvación, como lo hizo la mujer cananea. Todos decimos, el gran milagro que la hija de esta mujer fue sanada de ese espíritu inmundo que tenía. ¿Saben cuál fue el primer milagro que esta mujer recibió? La fe. Preguntémonos, ¿nosotros en este momento tenemos fe? Porque ella gritaba, ten compasión de mí, ayúdame, porque tenía fe. Nosotros podemos gritar, pedir ayuda, pero ¿cómo son nuestros gritos a Dios? ¿Son sinceros? ¿Son gritos de convencimiento? Cuando nosotros oramos un Padre Nuestro, debemos sentir que le estamos gritando a Dios, que le estamos suplicando a Dios, y Dios va a actuar, porque Dios tiene todo el poder, Él lo puede todo. Incluso ante Dios tenemos que ser humildes y pedir perdón al Señor. Por eso en el inicio de la misa lo primero que hacemos es pedirle perdón a Dios por mis pecados. Porque lo que celebramos es lo más hermoso, hermanos, lo más santo, lo más bonito que nosotros podemos imaginar, es una santa misa. Cuando no tenemos fe, dejamos de gritar, dejamos de orar, dejamos de perseguir a Dios y comenzamos a perseguir las vanidades del mundo, y comenzamos a seguir las distracciones que nos ofrece el mundo. Qué bueno pedirle al Señor, Señor, cierra mis oídos ante toda maldad, ante todo pecado, ante cualquier atracción que me pueda llevar a cometer un pecado mortal. Ayúdame, Señor, a llevar una vida santa, una vida pura, conforme a tu doctrina. ¿Qué quiere decir todo esto, queridos hermanos? Que nosotros como católicos cristianos, como creyentes, todos los días estamos en un esfuerzo espiritual, en un combate espiritual, en una lucha grande. ¿Cuáles son los tres males que nos atacan a nosotros? El mundo, el demonio y la carne. Y nosotros no nos podemos quedar entretenidos ahí. El lunes a las 7:36 de la mañana nos dimos cuenta que la vida es muy cortica y que en un segundo nos vamos y se queda todo. Por eso oremos unos por otros, no nos dejemos dividir por nada. Hermanos, lo que Dios nos está ofreciendo para esta vida y para la vida eterna no tiene precio. Es un valor incalculable. La vida eterna es la vida única. La vida con Dios eternamente no se puede comparar con las pequeñas felicidades que nos ofrece un hombre, una mujer, o un billete de 100,000 o muchos millones de pesos. Eso no tiene comparación, porque hasta los más ricos tienen que dejar el dinero, las fincas, los carros, los aviones, tiene que dejar todo. Como decía un señor allá en el terremoto de Venezuela. Tenía 5 apartamentos y quedé sin nada. Lo único que tenemos seguro en esta vida y en la eternidad es la presencia de Dios en nosotros. ¿Saben cuál es el dolor más grande en este momento? Y en nombre de Dios les digo, ya para terminar la reflexión, que estamos viviendo tiempos de mucha oscuridad, donde espiritualmente hay muchos ciegos, jóvenes, niños, adultos, que no queremos seguir a Dios. Queremos vivir la vida sin la presencia de Dios. Eso es lo más triste. Y lo más triste es que vemos los latigazos de Dios, un terremoto, y no reaccionamos. No es correr, es cambiar de vida, es ser mejores. María Santísima nos bendiga a todos. Tenga compasión Dios de Colombia, del mundo, de Dabeiba, y que se aleje toda tragedia, toda calamidad, pero que comencemos a crecer en la verdadera fe para que Dios sea glorificado. Amén. Amén. Creo en Dios Padre Todopoderoso. Nació de Santa María la Virgen, padeció bajo el poder de Poncio Pilato, fue crucificado, muerto y sepultado, descendió a los infiernos, al tercer día resucitó de entre los muertos, subió a los cielos y está sentado a la derecha de Dios Padre. Desde allí ha de venir a juzgar a vivos y muertos. Creo en el Espíritu Santo, la Santa Iglesia Católica, la comunión de los santos, el perdón de los pecados, la resurrección de la carne y la vida eterna. Amén.

0: acepta su mano.
1: Gracias al sol y al labrador, en el altar florecen hoy las espigas, los racimos que presentamos a Dios.

0: En las cuales se realiza un glorioso intercambio para que al ofrecerte lo que nos diste merezcamos recibirte a ti mismo por Jesucristo nuestro Señor. Amén. Hermanos, el Señor esté con ustedes. Y con tu espíritu. Levantemos el corazón.
1: Tenemos levantado hacia el Señor.
0: Demos gracias al Señor nuestro Dios.
1: Y justo y necesario.
0: En verdad es justo y necesario, es nuestro deber y salvación, darte gracias siempre y en todo lugar, Señor Padre Santo, Dios omnipotente y eterno. Pues aunque no necesita nuestra alabanza, ni nuestras bendiciones te enriquecen, tú inspiras y haces tuya nuestra acción de gracias para que nos sirva de salvación por Cristo Señor nuestro. Por eso, unidos a los coros de los ángeles, te aclamamos llenos de alegría diciendo: Santo, santo, santo, en los querubines, santo, santo, santo, es nuestro Rey Yahvé. Santo, santo, santo, el que nos redime, porque mi Dios es santo, la tierra llena de su gloria es. Porque mi Dios es santo, la tierra llena
1: de su gloria es.
0: Cielo y tierra pasará, mas tu palabra
1: no pasará. Cielo y tierra pasarán, mas tus palabras no pasarán.
0: No, no, no
1: pasarán.
0: No, no, no, no,
1: no pasará.
0: Santo eres en verdad, Señor, fuente de toda santidad. Por eso te pedimos que santifiques estos dones con la efusión de tu Espíritu. De manera que se conviertan para nosotros en el cuerpo y la sangre de Jesucristo nuestro Señor, el cual, cuando iba a ser entregado a su pasión, voluntariamente aceptada, tomó pan, dándote gracias, lo partió y lo dio a sus discípulos, diciendo: Tomad y comed todos de él, porque esto es mi cuerpo que será entregado por vosotros.

Del mismo modo, acabada la cena, tomó el cáliz, dándote gracia de nuevo, lo pasó a su discípulo diciendo: tomad y bebed de todos de él, porque este es el cáliz de mi sangre, sangre de la alianza nueva y eterna, que será derramada por vosotros y por muchos para el perdón de los pecados. Haced esto en conmemoración mía.

0: Hermanos, este es el sacramento de nuestra fe.
1: Anunciamos tu muerte, proclamamos tu resurrección, ven Señor Jesús.
0: Así pues, Padre, al celebrar ahora el memorial de la muerte y resurrección de tu Hijo, te ofrecemos el pan de vida y el cáliz de salvación. Te damos gracias porque nos hace dignos de servirte en tu presencia. Te pedimos humildemente que el Espíritu Santo congregue en la unidad a cuantos participamos del cuerpo y la sangre de Cristo. Acuérdate, Señor, de tu iglesia extendida por toda la tierra, reunida aquí en el domingo, día en que Cristo ha vencido la muerte y nos ha hecho partícipes de su vida inmortal. Con el Papa León XIV, con nuestro arzobispo Hugo Alberto Torres Marín y con todos los pastores que cuidan

0: de tu pueblo, llévala a su perfección por la caridad. Recuerda a tu hija, la señora Carmen Emilia Arboleda, en el aniversario 17 de su partida a la eternidad. Concédele que, así como ha compartido ya la muerte de Jesucristo, comparta también con él la gloria de la resurrección. Ten misericordia de todos nosotros, de la familia Correa Mora, de sus necesidades espirituales y materiales, de los que estamos reunidos en la fe del Señor. En cada uno, en cada una, pueden haber necesidades espirituales y materiales, enfermedades, preocupaciones, tristezas. Recordemos, hay que suplicarle al Señor, hay que pedirle a Dios, hay que buscar a Dios en todo momento. Bendícenos y aleja calamidades, tragedias, terremotos, inundaciones. Y algo muy hermoso que debemos pedirle siempre al Señor: bendiciones para nuestros hermanos, bendiciones para todos. Y que Dios nos regale el buen tiempo, que nos regale la lluvia cuando sea necesaria, cuando tú lo permitas, Señor, que se haga tu voluntad. Y así con María, la Virgen Madre de Dios, la Virgen de las Mercedes, nuestra patrona, con San José, con los apóstoles y cuantos vivieron en tu amistad a través de los tiempos, Santa Laura Montoya y los santos de nuestra devoción, merezcamos por tu Hijo Jesucristo compartir la vida eterna y cantar tus alabanzas. Por Cristo, con él y en él, a ti, Dios Padre omnipotente, en la unidad del Espíritu Santo, todo honor y toda gloria por los siglos de los siglos. Amén. Señor, ayúdame. Señor, ten compasión de nosotros. Oremos por nosotros y por nuestros hermanos. Digamos todos: Padre nuestro, que estás en el cielo, santificado sea tu nombre. Venga a nosotros tu reino. Hágase tu voluntad en la tierra como en el cielo. Danos hoy nuestro pan de cada día.
1: Perdona nuestras ofensas,
0: como también nosotros perdonamos a los que nos ofenden. No nos dejes caer en la tentación, líbranos de todos los males, Señor, y concédenos la paz en nuestros días, para que, ayudados por tu misericordia, vivamos siempre libres de pecado y protegidos de toda perturbación, mientras esperamos la gloriosa venida de nuestro Salvador Jesucristo. Señor Jesucristo, que dijiste a tus apóstoles: la paz os dejo, mi paz os doy, no tengas en cuenta nuestros pecados, sino la fe de tu iglesia, y conforme a tu palabra, concédele la paz y la unidad. Tú que vives y reinas por los siglos de los siglos.
1: Amén.
0: La paz del Señor esté siempre con ustedes. Dense fraternalmente la paz.
1: Amén.

Este es Jesucristo. Este es el Cordero de Dios que quita el pecado del mundo. Dichosos los invitados a la cena del Señor. Señor, no soy digno de que entres en mi casa, pero una palabra tuya bastará para sanar.

Para cuando Cristo venga, para cuando Cristo venga, nos encuentre reunidos. Para cuando Cristo venga, para cuando Cristo venga, nos encuentre reunidos.

0: Como yo os he amado, como yo os he amado, os améis también vosotros. Como yo os he amado, como yo os he amado, os améis también vosotros. ¿Cómo puedo llorar enojado con mi hermano? ¿Cómo puedo llorar enojado con mi hermano? Dios no escucha la oración, Dios no escucha la oración si no me he reconciliado. Dios no escucha la oración, Dios no escucha la oración si no me he reconciliado. Amémonos de corazón, no de labio ni de oídos. Amémonos de corazón, no de labio ni de oídos. Para cuando Cristo venga, nos encuentre reunidos. Para cuando Cristo venga, nos encuentre reunidos.
1: Comunión espiritual. Creo, Jesús mío, que estás en el Santísimo Sacramento. Te amo sobre todas las cosas y deseo recibirte en mi alma. Ya que ahora no puedo hacerlo sacramentalmente, ven por lo menos espiritualmente a mi corazón. Como si ya te hubiese recibido, te abrazo y me uno de todo a ti. No permita, Señor, que vuelva jamás a abandonarte. Amén.

0: no solo de pan vive el hombre, sino de toda palabra que sale de la boca de Dios. Oremos. Hechos partícipes del ser de Cristo por estos sacramentos, imploramos humildemente tu bondad, Señor, para que configurados a su imagen en la tierra, merezcamos ser también sus compañeros en el cielo, por Jesucristo nuestro Señor.
1: Amén.
0: Muchas felicitaciones por haber venido a la Santa Misa. Dios los bendiga. Démosle gracias al Señor que nos da esta bendición, nos da esta oportunidad. Ninguna oración puede reemplazar lo que vale, lo que representa, significa y el poder de una Santa Misa. La oración más poderosa, la Santa Misa. Y por eso también todos los días oremos el Santo Rosario, que la oración del Santo Rosario también tiene muchos beneficios. Es sanación, es protección, es liberación. Y la oración aleja todo mal y todo peligro. Las ofrendas que se recolecten en las misas de este domingo van a ser destinadas todas para ayudar a los hermanos del Chocó, la arquidiócesis de Santa Fe de Antioquia, todas las parroquias. Vamos a recoger esas ofrendas y esas ofrendas destinadas para nuestros hermanos del Chocó. También oremos unos por otros. Recordemos que las confirmaciones son el 24 de septiembre, Dios mediante, a las 11 de la mañana. Vamos a recibir la bendición solemne de este domingo. El Señor esté con ustedes.
1: Y con tu espíritu.
0: Hermanos, el Señor los bendiga, los guarde y los proteja.
1: Amén.
0: Ilumine su rostro sobre ustedes y les tenga misericordia.
1: Amén.
0: Vuelva a ustedes su semblante y les conceda su paz.
1: Amén.
0: Y la bendición de Dios Todopoderoso, Padre, Hijo y Espíritu Santo, descienda sobre ustedes y permanezca siempre. Pueden ir en paz. En Jesucristo y la Virgen de las Mercedes, feliz noche, feliz domingo y feliz semana para todos. Amén. Dale, Señor, el descanso eterno. Dale, Señor, el descanso eterno. Dale, Señor, el descanso eterno. Señor, ten piedad. Cristo, ten piedad. Señor, ten piedad. Las almas de los fieles difuntos, el alma de doña Carmen Emilia Arboleda, nuestros familiares y seres queridos que han partido a la eternidad, descansen en paz. Amén. Dale, Señor, el descanso eterno. Padre nuestro que estás en el cielo, santificado sea tu nombre. Venga a nosotros tu reino, hágase tu voluntad en la tierra como en el cielo.
1: Danos hoy nuestro pan de cada día, perdona nuestras ofensas, como también nosotros perdonamos a los que nos ofenden. No nos dejes caer en tentación y líbranos de todo mal.
0: Dios te salve María, llena eres de gracia, el Señor es contigo. Bendita tú eres entre todas las mujeres y bendito es el fruto de tu vientre, Jesús.
1: Santa María, Madre de Dios, ruega por nosotros los pecadores, ahora y en la hora de nuestra muerte. Amén.
0: Dale, Señor, el descanso eterno. Te pedimos, Señor, que aproveche las almas de tus siervos, la oración de quienes te suplican, para que por este sacrificio los libres de todos los pecados y los hagas partícipes de la eterna salvación, por Jesucristo nuestro Señor.
1: Amén.
2: Oración a Santa Laura Montoya. Dios misericordioso, que prodigaste tu amor y tus dones a Santa Laura Montoya, haciéndola fiel discípula de tu Hijo y misionera de los más pobres. Concede. que movidos por la fuerza de tu Espíritu, anunciemos a todos el Evangelio, alcancemos el don de la paz y si es tu voluntad, encontremos ayuda en nuestra necesidad. Amén. Santa Laura Montoya, Santa Laura Montoya, Santa Laura Montoya, en nombre del Padre, del Hijo y del Espíritu Santo. Amén.
3: Dios te salve María, llena eres de gracia, el

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0: la mía, Orgullo Antioqueño.
1: Está